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1: 7:18.
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2: Ocaribe y 58 minutos.

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0: 9:13.
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0: 9:31.
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0: 9:51.
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0: 11:56.
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0: 15 minutos.
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0: 2:42.
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Salmo 91. Tú que habitas al amparo del Altísimo y resides a la sombra del Omnipotente, dile al Señor: mi amparo, mi refugio, mi Dios, en quien yo pongo mi confianza. Él te librará del lazo del cazador y del azote de la desgracia. Te cubrirá con sus plumas y hallarás bajo sus alas un refugio. No temerás los miedos de la noche, ni la flecha disparada de día, ni la peste que avanza en las tinieblas, ni la plaga que azota a pleno sol. Aunque caigan 1,000 hombres a tu lado y 10,000 a tu derecha, tú estarás fuera de peligro. Su lealtad será tu escudo y armadura. Basta que mire con tus ojos y verás cómo se le paga al impío. Pero tú dices: mi amparo es el Señor. Tú has hecho del Altísimo tu asilo. La desgracia no te alcanzará, ni la plaga se acercará a tu tienda. Pues a los ángeles les ha ordenado que te escolten en todos tus caminos. En sus manos te habrán de sostener para que no tropiece tu pie en alguna piedra. Andarás sobre víboras y leones, y pisarás cachorros y dragones. Pues a mí se acogió, lo libraré, lo protegeré, pues mi nombre conoció. Si me invoca, yo le responderé, y en la angustia estaré junto a él. Lo salvaré, le rendiré honores. Alargaré sus días como lo desea, y haré que pueda ver mi salvación.

esclarece la aurora del bello cielo. Otro día de vida, oh Dios, nos dais. Gracias a vos, Creador del universo, oh Padre nuestro que en el cielo estáis. Nuestras voces unimos al concierto que el universo eleva en vuestro honor. De la tierra, del cielo, el mar profundo, tierno Padre, magnífico Hacedor. Conservad nuestras almas sin pecado, a nuestro cuerpo dad fuerza y salud, a nuestra mente iluminad piadoso con un rayo benéfico de luz. Por nuestra patria amada os suplicamos, por la Iglesia elevamos oración, por nuestros caros padres y familias, porque dichosos los hagáis, Señor. En vuestro santo nombre comenzamos este día de vida que nos dais. Haced que lo acabemos santamente, oh Padre nuestro que en el cielo estáis. Bendito sea Dios, Padre de nuestro Señor Jesucristo, que nos ha bendecido en la persona de Cristo con toda clase de bienes espirituales y materiales. Padre Dios, en tus manos encomendamos el día que estamos comenzando. En el nombre del Padre, del Hijo y del Espíritu Santo. Amén.

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Francisco Gómez, la canción se llama Caos. Son las 6 de la mañana, 14 minutos. 6 de la mañana con 14 minutos en la 975 FM Campamento. 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

0: Buenos días para todos nuestros amigos oyentes de Campamento Estéreo 97.5. Que esta hermosa mañana llegue cargada de bendiciones, salud, alegría y muchas razones para sonreír. Recuerden que cada nuevo día es una nueva oportunidad para agradecer, soñar y seguir adelante con fe y esperanza. Gracias por permitirnos acompañarles en sus hogares, en sus trabajos, caminos. Sigan conectados con nosotros, disfrutando de la mejor programación, la mejor música popular, en la molienda musical, la buena energía que tenemos para ustedes en esta mañana. Feliz día a todos. Hoy es jueves 11 de junio. Así que no se despeguen de la sintonía porque pues vamos a estar acompañándoles con lo mejor de la música a través de Campamento Estéreo 97.5, la radio de impacto del norte. Vamos a darle gracias a Dios en esta mañana. En el nombre del Padre, el Hijo, el Espíritu Santo. Amén. Ven Espíritu Santo, ven y llena los corazones de tus fieles y enciende en ellos el fuego de tu amor. Envía, Señor, tu Espíritu y se renovará la faz de la tierra. Démosle gracias a Dios porque es bueno, porque es infinita su misericordia. Y sobre todo, hoy vamos a encomendarle nuestra salud, al menos la mía. Y este malestar de garganta que, bueno, tiene ahí sufriendo. 6 de la mañana, 16, amado Dios. En la mañana de este jueves 11 de junio, me acerco hasta ti con un corazón lleno de gratitud y de fe, de esperanza, y para darte gracias por el regalo de la vida, por este nuevo amanecer y por la bendición de poder abrir mis ojos una vez más bajo tu amor, tu cuidado y tu protección. Gracias, Señor, porque los primeros rayos del sol anuncian el comienzo de un nuevo día y también me recuerdan que tu misericordia se renueva cada mañana. Gracias por el aire que respiro, por mi hogar, por mi familia, por los alimentos en la mesa y por todas aquellas bendiciones que muchas veces pasan desapercibidas, pero que son una hermosa muestra de tu infinita bondad. Padre amado, hoy quiero comenzar este día de tu mano. Quiero caminar guiado de tu sabiduría. Quiero pensar bajo tu luz, el Espíritu Santo. Quiero actuar con amor, prudencia y fe. Y quiero vivir esta jornada confiado plenamente en tus planes que son mejores que los míos. Señor, te entrego mis sueños, mis metas, mis proyectos. Te entrego también mis preocupaciones, mis luchas, mis dolencias, mis enfermedades y las enfermedades de cada uno de los que nos escuchan. Este malestar en la garganta. Te entrego también todas mis situaciones, problemas que aún no sé cómo resolver. Tú conoces mi vida mejor que nadie y sabes exactamente lo que necesito en este momento. Por favor, toma mi mano, llévame por caminos buenos, seguros, bendecidos. Abre puertas que sean para mi bien. Aleja de mí todo aquello que no aporte paz en mi vida. Y ayúdame a reconocer las oportunidades que tú pongas en mi camino. Te pido que bendigas mi trabajo, mis esfuerzos y cada una de las actividades que realizaré hoy. Y todo lo que haga produzca buenos frutos y que cada paso me acerque un poco más a las metas que guardo en mi corazón. Padre Celestial, también pongo en tus manos a mi familia, a todos los oyentes que nos escuchan en esta mañana. Protégelos donde quiera que estén. Guarda su salud, bendice sus caminos, fortalece sus corazones y permite que podamos vivir todos de tu paz, de tu amor y de tu favor. Aleja de nosotros toda tristeza, toda preocupación excesiva, toda enfermedad, toda injusticia y toda intención negativa. Sé nuestro refugio en los momentos difíciles, nuestra fortaleza cuando las fuerzas parezcan disminuir. Amado Dios, hoy decido dejar atrás el miedo, la ansiedad y las cargas innecesarias. Elijo confiar en ti, elijo creer que este jueves viene cargado de bendiciones, de oportunidades, de encuentros afortunados y de hermosos milagros preparados por tus manos. Gracias porque me acompañas en cada paso. Gracias porque nunca me abandonas. Y gracias porque donde tú estás siempre hay esperanza, propósito y abundancia. Amado Dios, gracias por escuchar mi oración. Hoy salgo a vivir este día con alegría, con ilusión y con la certeza de que tu presencia irá delante de mí, abriendo caminos y haciendo posible cosas que ni siquiera imagino. Amén. Pidámosle a mamita María que nos abrace, que nos cubra con su manto sagrado. Pidámosle también a nuestro ángel de la guarda que nos cuide, que siempre esté pendiente de nosotros. San Miguel Arcángel, defiéndenos con tu espada. Y a nuestro nuestros santos de devoción, San Antonio, San José, el Padre Pío, el Beato Marianito, San Charbel, San Martín de Porres, Santa Ana Catalina, Emmerich, Santa Laura Montoya y demás santos y santas, para que intercedan por nosotros. Ábreme, Jesús, tu sagrado corazón, muéstrame tus encantos, úneme a él para siempre, que todas las respiraciones y palpitaciones de mi corazón, aun cuando esté durmiendo, te sirvan de testimonio de mi amor y te digan sin cesar, Señor, te amo. Recibe el poco bien que hago, dame tu gracia para recuperar el mal que he hecho y para que te amen el tiempo y te lave por toda la eternidad. Amén. Feliz mañana a todos. En nombre del Padre, el Hijo, el Espíritu Santo. Amén. Son las 6 de la mañana, 20 minutos, la molienda musical.
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0: Solo buenos éxitos a esta hora de la mañana. 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Y me excusen si se me va la voz, pero la verdad es que estoy como maluquito de la garganta bastante. 6:21 en la mañana. Buenos éxitos, la molienda musical. Despecho por vos, el andariego Juan Carlos Hurtado.

La Eucaristía es fuente y culmen de la vida cristiana. 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

0: Buenos días.
1: Buenos días, Padre.
0: Bienvenidos, hermanos, a celebrar la Santa Misa. Hagámoslo con mucha fe y con mucha devoción. Hoy, jueves vocacional, sigamos orando por la Iglesia, por el Papa, por los obispos, por los sacerdotes, por los religiosos, por los matrimonios. Que el Señor llene de muchas bendiciones a todos. Celebremos con fe. En el nombre del Padre y del Hijo y del Espíritu Santo.
1: Amén.
0: El Señor que nos ama esté con todos ustedes.
1: Y con tu espíritu.
0: En la diócesis nos piden que oremos por el Padre Norman Hernández, que está de cumpleaños, y oramos por los sacerdotes que están en misión. La Santa Misa la ofrecemos en el primer aniversario de fallecimiento de Carlos Adolfo Montoya Agudelo, según las intenciones de su esposa y sus hijos. Concédele, Señor, el descanso eterno.
1: Y para él la luz perpetua.
0: Cada uno en un momentito de silencio, vamos a pedirle perdón al Señor por nuestros pecados. Todos hemos cometido errores de una u otra clase. Digámosle al Señor que tenga piedad de nosotros.

0: toda la humanidad. Digamos todos, yo confieso ante Dios Todopoderoso y ante ustedes, hermanos, que he pecado mucho de pensamiento, palabra, obra y omisión. Por mi culpa, por mi culpa, por mi gran culpa. Por eso ruego a Santa María Siempre Virgen, a los ángeles y a los santos, y a ustedes, hermanos, que intercedan por mí ante Dios nuestro Señor. El Señor, que es rico en misericordia, nos perdone los pecados y nos lleve a la vida eterna.
1: Amén.

0: Oremos. Oh Dios, tú mandaste que San Bernabé, lleno de fe y de Espíritu Santo, fuera escogido para la conversión de las naciones. Concédenos que el Evangelio de Cristo, que predicó con valentía, sea fielmente anunciado de palabra y de obra también por nosotros. Te lo pedimos por nuestro Señor Jesucristo, tu Hijo, que vive y reina contigo en la unidad del Espíritu Santo y es Dios por los siglos de los siglos.
1: Amén.
0: Vamos a escuchar la palabra de Dios.
2: Lectura del primer libro de los Reyes. En aquellos días Elías dijo a Ahab: sube, come y bebe, porque va a llover mucho. Ahab subió a comer y beber mientras Elías subía a la cima del Carmelo para encorvarse hacia tierra con el rostro entre rodillas. Había ordenado a su criado: sube y mira hacia el mar. El criado subió, miró y dijo: no hay nada. Elías repitió: vuelve, y así siete veces. A la séptima dijo el criado: aparece una nubecilla como la palma de una mano que sube del mar. Entonces le ordenó: sube y dile a Ahab: engancha el carro y desciende, no te vaya a detener la lluvia. En unos instantes los cielos se oscurecieron por las nubes y el viento, y sobrevino una gran lluvia. Ahab montó en su carro y marchó a Jezreel. La mano del Señor se posó sobre Elías. Este, ciñéndose la cintura, iba corriendo delante de Ahab hasta que llegó a Jezreel. Palabra de Dios. Oh Dios, tú mereces un himno en Sion.
1: Oh Dios, tú mereces un himno en Sion.
2: Tú cuidas la tierra, la riegas y la enriqueces sin medida. La acequia de Dios va llena de agua, preparas los trigales. Oh Dios, tú mereces un himno en Sion. Así preparas la tierra, riegas los surcos, igualas los terrones. Tu llovizna los deja mullidos, bendice sus brotes. Oh Dios, tú mereces un himno en Sion. Coronas el año con tus bienes, tus carriles resuman abundancia, resuman los pastos del páramo y las colinas se orlan de alegría. Oh Dios, tú mereces un himno en Sion.

0: El Señor esté con ustedes.
1: Y con tu espíritu.
0: Lectura del Santo Evangelio según San Mateo.
1: Gloria a ti, Señor.
0: En aquel tiempo dijo Jesús a sus discípulos: si su justicia no es mayor que la de los escribas y los fariseos, no entrarán en el reino de los cielos. Han oído que se dijo a los antiguos: no matarás, y el que mate será reo de juicio. Pero yo les digo, todo el que se deja llevar de la cólera contra su hermano será procesado. Y si uno llama a su hermano imbécil, tendrá que comparecer ante el Sanedrín. Y si lo llama necio, merece la condena de la gehenna y del fuego. Por tanto, si cuando vas a presentar tu ofrenda sobre el altar, te acuerdas allí mismo de que tu hermano tiene una queja contra ti, deja allí tu ofrenda ante el altar y vete primero a reconciliarte con tu hermano, y entonces vuelve a presentar tu ofrenda. Con el que te pone pleito, procura arreglarte enseguida, mientras van todavía de camino, no sea que te entregue al juez y el juez al guardia y te metan en la cárcel. En verdad te digo que no saldrás de allí hasta que hayas pagado el último centavo. Palabra del Señor.
1: Gloria a ti, Señor Jesús.
0: Nuestros pecados sean borrados por la lectura del Santo Evangelio. La tradición de la Virgen del Carmen, todos la tenemos. ¿De dónde viene? Del texto de hoy. Recordemos que el pueblo de Israel estaba en una sequía. Muy bien. En una sequía, porque había una pelea entre el Dios verdadero y lo que ellos llamaban el Dios de la fertilidad, que lo llamaban Baal. Entonces Elías empezó una pelea con él. Era el único Dios, el único profeta de Dios, y los profetas de Baal eran unos casi 500, 400 profetas. Y entonces Elías dijo: no va a llover hasta que Dios diga, hasta que Dios diga. Cuando en algún momento ellos se quedaron mucho tiempo sin que lloviera, hubo una sequía horrible, y todos sabemos, para este tiempo estaban dizque pronosticando una sequía entre nosotros, y gracias a Dios está cayendo mucha agüita, gracias a Dios, ¿cierto? Y entonces Elías sí dijo: no va a llover. Pero el texto de hoy fue muy bonito, porque Elías le dijo al que le ayudaba: vaya, fíjese. ¿Y qué fue lo que subió? Una cosita, como una mano, imagínese, como una manito. ¿Ustedes imaginan una sequía? Por aquí en el campamento ha tocado una sequía horrible, ¿o no? Sí ha tocado. Entonces imagínese uno bregando a ver para una nubecita, y pasó una nube como una mano. Muy bendito sea mi Dios. No esperando lluvia, y una lluvia, y con eso vino una lluvia de bendiciones sobre el pueblo de Israel. Ahí nació la tradición de la Santísima Virgen María, en el Monte Carmelo. De ahí viene la tradición de la Santísima Virgen María. Entonces, hermanos, es Dios el que nunca nos abandona, el que a partir de esa nubecilla pequeñita siempre va a traer bendiciones. Yo le preguntaría a ustedes, y me lo pregunto a mí, y yo lo respondo positivamente: ¿quién de nosotros no ha experimentado el amor de Dios en nuestra vida? Todos, todos, ¿sí? Ese amor de Dios que siempre, en esa nubecilla pequeña, Dios no nos desampara, Dios siempre nos bendice, Dios nos ayuda, Dios nos protege, Dios siempre proporciona lo necesario para vivir. Miren, aunque el IDEAM, y lo respetamos porque es una empresa pues muy respetable, dice que va a haber mucho calor, que va a haber mucha lluvia, Dios siempre prepara el calor y las lluvias tempranas y tardías para que no haya escasez, para que siempre haya bendición. Los que somos campesinos sabemos, necesitamos la luz del sol y necesitamos la lluvia para que siempre lo que ustedes producen en sus campos produzca bastante. Que Dios les siga bendiciendo sus campos. Sigan trabajando con amor y Dios nunca, nunca dejará de bendecirnos, de atendernos, de ayudarnos y de protegernos. El evangelio de hoy sí es muy comprometedor. Dice el Señor hoy en el evangelio que nosotros primero no debemos matar a nadie. Nadie debe atentar contra la vida de nadie. Y todo el que mate a alguien es reo de muerte. Oiga, todo el que mate a alguien es reo de muerte. Dijo el Señor, ¿se acuerdan cuando lo iban a arrestar que Pedro sacó la espada y le cortó la oreja a Malco, el que lo iba a arrestar? Y Dios le dijo, mete tu espada en la vaina, porque quien a hierro mata, a hierro muere. Casi todo el que mata, lo matan. Y es la ley de la vida. Es la ley de la vida. Por eso uno nunca puede atentar contra la vida de nadie. Nunca. Nadie es dueño de la vida de nadie. Y el que se crea dueño de la vida de otro, a ese lo pelan. El cementerio siempre está lleno de bravos. Eso es muy bonito. El cementerio está lleno de bravos. Uno nunca puede atentar contra la vida de nadie. Por eso hoy dice la palabra, ustedes han oído que el que no matarás y el que mate es reo de juicio. Pero el Señor hoy nos la puso más complicada. El Señor dijo, pero si tú a tu hermano lo llamas mal, también será reo de juicio. Por eso a tu hermano tú lo tienes que tratar bien. Dice, si uno llama a su hermano imbécil, tendrá que comparecer ante el Sanedrín. Tal vez esta palabra imbécil aquí es muy sutil, suave. Eso, doña Silvia dice muy suave. Nosotros ya sabemos cuál es la palabra que nosotros utilizamos para los hermanos. Hijo de tantas, gonorrofia. No se puede, dice el Señor hoy. No se puede utilizar una mala palabra contra el hermano. No se puede. Nosotros no tenemos sino que tratar al otro bien. No podemos utilizar malas palabras. Y hoy dice el Señor que todo el que trate a su hermano mal será reo de juicio y tendrá que ir al fuego, a la condena. O sea, el Señor quiere que nosotros nos tratemos bien, que nunca nos maltratemos de palabra. Matar a nadie, pues nunca. Pero el Señor dijo, incluso en el trato, ustedes se tienen que distinguir. Por eso, hoy el Señor dice algo muy bonito. El Señor no dijo, ustedes no pueden pelear. El Señor no dijo eso. Pero el Señor dijo, si tú cuando vas a ir a presentar tu ofrenda, la ofrenda nuestra es el santo sacrificio. Si cuando vas a presentar tu ofrenda, te das cuenta de que tu hermano tiene una queja contra ti, antes de presentar la ofrenda, ve y reconcíliate con tu hermano. Y después de reconciliarte con tu hermano, ven y presenta la ofrenda. A muchos católicos nos pasa eso, muy devotos, muy católicos. Ay, padre, yo comulgo todos los días. Yo rezo el rosario. Yo, bueno, de ahí para adelante. Pero yo con mi hermano no me hablo. Yo con un familiar tengo una enemistad. Yo con un vecino, ay padre, no lo puedo ni ver. Antes de presentar tu ofrenda, ve, reconcíliate con tu hermano. Y después de haberte reconciliado, ven y presenta la ofrenda. Eso lo dice hoy la palabra. Pidámosle al Señor. A veces nosotros somos demasiado fuertes, orgullosos, altaneros. Que me pidan perdón, que vengan y se arrodillen ante mí. ¿Sí? No. Hoy el Señor nos dice, ve y reconcíliate. Qué bueno, hermanos, si alguno de ustedes tiene alguna queja contra alguien, salúdelo, ¿sí? El saludo en otro es muy sencillo. Levántele las cejas, ¿eh? Levántele una mano. Buenos días. Qué triste cuando uno viene a la misa. No, es que yo voy para misa y voltea la cara para no saludar a otro. Pero yo amo mucho a mi Señor. No, y no podemos tener enemistades. Dios nos quiere eso. Dificultades podemos tener, peleitas a veces las puede haber, pero uno no se puede quedar enemistado totalmente. Uno no puede tener enemigos para siempre. Lo dice hoy la palabra de Dios. Por eso tratemos de ser humildes y sencillos. Y siempre ante una pelea hay que evitarla. Es mejor que digan, aquí corrió que aquí murió. Es que yo soy muy hombre, yo me enfrento. Corra, ante toda pelea hay que correr. Por eso los hombres, cuando las mujeres les pongan pa' y pelea, corran, corran. Mejor correr. Cuando usted corre, usted gana. ¿Sí? Uno se pone a pelear y siempre pierde. Por eso corra mucho. Y cuando usted corre, siempre gana. Y por favor, nunca le enseñen a los niños a ser peleones. La persona peleona siempre le va mal en la vida. A la familia de Adolfo, que hoy están celebrando su aniversario, que mi Dios los bendiga, que mi Dios los ayude, estén todos muy uniditos, que Dios los proteja y que Adolfo, Dios lo tenga en su santo reino.

0: Oren, queridos hermanos, para que este santo sacrificio de la Eucaristía sea agradable a Dios Padre Todopoderoso.
1: Señor, reciba todo nuestro sacrificio para la alabanza y gloria de su nombre, para nuestro bien y de toda su santa Iglesia.
0: Santifica con tu bendición, Señor, los dones presentados y que ellos, por tu gracia, nos enciendan en la llama de tu amor que impulsó a San Bernabé a llevar a las naciones la luz del Evangelio. Por Jesucristo nuestro Señor.
1: Amén.
0: El Señor esté con ustedes.
1: Y con su espíritu.
0: Levantemos el corazón.
1: Lo tenemos levantado hacia el Señor.
0: Demos gracias al Señor nuestro Dios.
1: Es justo y necesario.
0: Dios Padre bueno, tú has querido que nos reunamos delante de ti para celebrar esta fiesta contigo, para alabarte y para decirte lo mucho que te admiramos. Te alabamos por todas las cosas bellas que has hecho en el mundo y por la alegría que has dado a nuestro corazón. Te alabamos por la luz del sol y por la palabra que ilumina nuestra vida. Te damos gracias por esta tierra tan hermosa que nos has dado. Te damos gracias por los hombres y mujeres que en ella habitan. Te damos gracias por habernos dado la vida. De veras, Señor, tú nos amas y eres bueno y haces maravillas por nosotros. Por eso nos unimos a los ángeles y a los arcángeles y con ellos te cantamos.

0: y con razón te alaban las criaturas. Por eso te pedimos que derrames la fuerza del Espíritu Santo sobre estas ofrendas de pan y de vino, para que se conviertan en el cuerpo y en la sangre de Jesucristo nuestro Señor. Él, antes de morir, sentado a la mesa con los discípulos, tomó pan. Después de dar gracias, lo partió y lo dio a los discípulos diciendo: tomen y coman todos de él, porque esto es mi cuerpo que será entregado por ustedes. Te damos gracias, Señor, porque tú siempre nos bendices. Nos das las lluvias tempranas y tardías para que nuestros cultivos siempre progresen. Terminada la cena, el Señor tomó la copa con vino y después de dar gracias se la pasó a los discípulos diciendo: tomen y beban todos de él, porque este es el cáliz de mi sangre, sangre de la alianza nueva y eterna, que será derramada por ustedes y por muchos para el perdón de los pecados. Y les dijo: hagan esto en conmemoración mía. Ayúdanos, Señor, a evitar problemas, peleas. Ayúdanos a vivir en paz, en unión y reconciliación. Este es el sacramento de nuestra fe.
1: Anunciamos tu muerte, proclamamos tu resurrección, ven Señor Jesús.
0: Padre Santo, lo que Jesús nos mandó que hiciéramos, lo estamos haciendo aquí con respeto. Te ofrecemos el pan de vida, el cáliz de salvación, proclamando así su muerte y su resurrección. Jesús es quien nos conduce hasta ti, acéptanos a nosotros junto con Él. Padre que tanto nos amas, déjanos acercarnos a esta mesa para recibir el cuerpo y la sangre de tu Hijo, y unidos en una misma familia, ayúdanos a vivir con la alegría del Espíritu Santo. A ti, Señor, que nunca olvidas a nadie, te pedimos por las personas que amamos. Te pedimos por el Santo Padre, el Papa León, por nuestro obispo Luis Albeiro y por todos los que le servimos a tu pueblo. Te pedimos, Señor, por todos los que sufren y viven tristes. Te pedimos por todos los cristianos y te pedimos por todos los que viven en este mundo. También te pedimos, Señor, por el eterno descanso de los difuntos, en especial de Carlos Adolfo Montoya Agudelo, en su primer aniversario de fallecido. Permite que así como Él se murió en Jesús, resucite con Jesús a la vida eterna. Te pedimos por su familia, ten misericordia de todos, y al ver todo lo que tú haces por medio de tu Hijo Jesús, nos quedamos admirados y de nuevo te damos gracias y te bendecimos. Por Cristo, con Él y en Él, a ti Dios Padre omnipotente, en la unidad del Espíritu Santo, todo honor y toda gloria por los siglos de los siglos.
1: Amén.
0: Recémosle a nuestro Padre del Cielo la oración que Jesús nos enseñó. Padre nuestro que estás en el cielo, santificado sea tu nombre. Venga a nosotros tu reino. Hágase tu voluntad en la tierra como en el cielo. Danos hoy nuestro pan de cada día. Perdona nuestras ofensas, como también nosotros perdonamos a los que nos ofenden. No nos dejes caer en la tentación, líbranos del mal. Líbranos de todos los males, Señor. Concédenos la paz en nuestros días, para que, ayudados por tu misericordia, vivamos siempre libres de pecado, protegidos de toda perturbación, mientras esperamos la gloriosa venida de nuestro Salvador Jesucristo.
1: Porque tuyo es el reino, tuyo el poder y la gloria por siempre, Señor.
0: Señor Jesucristo, que dijiste a los apóstoles: La paz les dejo, mi paz les doy. No tengas en cuenta nuestros pecados, sino la fe de tu iglesia. Conforme a tu palabra, concédele la paz y la unidad. Tú que vives y reinas por los siglos de los siglos.
1: Amén.
0: La paz que regala Jesús esté con ustedes.
1: Y con tu espíritu.
0: Dense la paz.

0: Queridos hermanos, Él es Jesús, el Cordero de Dios que quita el pecado del mundo. Dichosos los invitados a la cena del Señor.
1: Señor, yo no soy digno de que entre en mi casa, pero una palabra tuya bastará para sanarme.

0: Démosle gracias infinitas al Señor por todas las bendiciones que nos regala, en especial por este día de vida. Démosle gracias por habernos podido levantar, por haber podido abrir los ojos. Démosle gracias por el agua que limpió nuestro cuerpo, por el vestido que cubre nuestro cuerpo. Démosle gracias a Dios por esta santa misa, por la palabra que iluminó nuestra vida. Démosle gracias al Señor por haberse quedado en el Santísimo Sacramento del altar. Démosle gracias a Dios por hacerse alimento espiritual para nosotros. Démosle gracias a Dios por tantas bendiciones que Él nos regala en el día a día. Digamos, por todo, gracias Señor.
1: Por todo, gracias Señor.
0: Oremos. Después de recibir la prenda de la vida eterna, te suplicamos humildemente, Señor, que llegue a poseer en plenitud cuanto hemos celebrado en este sacramento, en la memoria que celebramos de San Bernabé. Por Jesucristo nuestro Señor.
1: Amén.
0: Concédele, Señor, el descanso eterno.
1: Y para ella la luz perpetua.
0: Concédele, Señor, el descanso eterno.
1: Y para ella la luz perpetua.
0: Carlos Adolfo Montoya Agudelo, en su primer aniversario de fallecido, y todos los difuntos, por la misericordia de Dios, descansen en paz.
1: Amén.
0: El Señor bendiga a la esposa y los hijos de don Carlos que mandaron ofrecer esta santa misa. Nos bendiga a nosotros que fuimos quienes la celebramos. El Señor esté con ustedes.
1: Y con tu espíritu.
0: La bendición de Dios Todopoderoso, Padre, Hijo y Espíritu Santo, descienda sobre nosotros y nos acompañe siempre.
1: Amén.
0: En el nombre del Señor se pueden ir en paz.
1: Demos gracias a Dios.
0: Bonito día, Dios y la Virgen los acompañan.
1: Amén, Padre, a usted también.
0: Muchas gracias.
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1: Señores, ya son las 7 de la mañana con 17 minutos. 7 de la mañana, 17 minutos. Avanza la mañana de este día jueves 11 de junio. Resultados de la lotería jugados en el día de ayer: Lotería del Valle 50-23, Lotería del Meta 36-48, Lotería de Manizales 66-41, Caribeña 52-55, Caribeña Noche, Sinuano Noche 73-46, Astroluna 09-04, Rifor Noche 74-04, Cas Noche 4-15, Motilón Noche 22-63, Fantástica Noche 94-16, Culona Noche 43-13, Cafeterito Noche 04-98, Chontico Noche 29-44, Paisita 2, 71-00, Astrazón 92-81, Tecañita 2, 45-10, Dorado Tarde 06-11, Caribeña 77-66, Sinuano Día 00-12, Pijao 34-32, Playfor Día 80-34, Cas Día 9-32, Chontico Día 43-06, Paisita 1, 41-10, Fantástica Día 07-49, Cafeterito Tarde 19-16, Dorado Día 33-64, Antioqueñita 1, 31-87. Los resultados de la lotería a esta hora de la mañana en la frecuencia 97.5 de Campamento Estéreo, la radio de Impacto.
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1: Puro sabor popular a esta hora de la mañana. 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Saludamos en esta mañana a todos nuestros oyentes. Doña Norela en Palma. Buenos días, doña Lilian Gladys Villa. Buenos días, doña Dilma Hoyos, Sor Posada. Buenos días a todos los oyentes que se van conectando con nosotros y que van disfrutando toda la programación de Campamento Estéreo 97.5, El Caballero Gaucho, por una palmada a las 7:20. Buenos días.
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Marcamos ya a las 7 de la mañana con 35 minutos. 7 de la mañana 35 en la 975 FM Campamento Estéreo. Me solicitan esta canción, Mi Triste Dolor. Saludito muy especial a esta hora para doña Norma Parra. Buenos días, si ella quiere saludar a Celina Álvarez en La Culebrita, a Luz Noelia Vélez en Santa Ana, a María Elena Murillo en San Alejandro, a Liliana Teortúa en La Quiebra. Mi Triste Dolor desde San Antonio, doña Norma. Buenos días, muchas gracias por el reporte de sintonía. 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La

Las 7 de la mañana, 37 minutos en La Molienda Musical, saludándoles a todos ustedes, los oyentes en las diferentes veredas, municipios y corregimientos. Están ahí conectados con nosotros. 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Las 7:39 minutos en la mañana. Seguimos saludando a todos ustedes, los oyentes. Muchas gracias, doña Milce. En Anorí, buenos días. Muchas gracias por estar en sintonía con nosotros.

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2: Amable audiencia de la sintonía, ¿cómo amanecen ustedes? Espero que muy bien. Me alegra saludarlos a todos y cada uno de ustedes en este día de jueves, ya 11 de junio. Claro que sí, jueves y ya marcan ese calendario 11 de junio. Por supuesto, les entrego en este momento, a través de esta gran emisora, este poderoso programa de naturismo. Esos secretos ocultos de la naturaleza. La madre tierra tiene sus misterios. La madre tierra tiene sus secretos. A través de la madre tierra, a través de la madre naturaleza, que nos brinda la posibilidad de cuidarnos, protegernos, usando extracto de plantas medicinales, cocimiento de plantas medicinales, productos naturales sacados de estas plantas medicinales. Un programa hecho, realizado, conducido, llevado por naturistas de experiencia, conocimiento, don y sabiduría. Este gran programa del Centro de Orientación Naturista de Salud y Vida en Yarumal, de este servidor Joaos, naturista, raicero, secretista, orientador y tegua. Así saludo en esta mañana de jueves a todas las personas que escuchan el programa en el momento, en muchas de estas veredas, por supuesto, oyentes que escuchan el programa en todos estos lugares, rincones, sitios, partes y alrededores que pertenecen o pertenecientes cercanos o aledaños acá a Campamento Antioquia. Tienen toda la mañana, eso sí, de hoy jueves, todo el día de jueves, toda la tarde de jueves, hasta las 7, 8 de la noche, se reciben llamadas. Hoy jueves, claro que Joaos trabaja en Yarumal. Hoy jueves atiende Joao en Yarumal, de 8 de la mañana a 5 de la tarde. Personas de todas estas partes de Campamento, de todos sus lugares de Angostura y de todas esas partes de Yarumal. 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Participen del programa de hoy jueves. Reporte sintonía del programa de hoy jueves. ¿Cómo lo van a hacer? Enviando sus mensajes de texto normal o a través de línea o red de WhatsApp. Deje el mensaje, charle con nosotros, interactúe con nosotros, llame y haga 3 preguntas gratis de su vida personal. Finalizado. Acabado, terminado el programa de hoy jueves, enseguida habilito la línea de celular, señores y señoras, empiecen a llamar a Joaos, que tiene un dolor de oído, que un dolor de cabeza, que un dolor de muela, que tiene problemas de colon, problemas de gastritis, problemas de articulaciones, lo que le duela, sienta, sufra o padezca, hablen con Joaos hoy jueves. Señores, caballeros, se está entregando el paquete de la salud para el padre. 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Le regalo caja de 30 tabletas de Retardés, un multivitamínico cerebral. No ha sido más por el día de hoy, señores y señoras.
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0: Enviados en la esperanza. Durante este año pastoral hemos venido caminando bajo un hermoso propósito, al encuentro con Jesús. Hemos descubierto que la vida cristiana es un camino permanente de encuentro con el Señor, que nos llama, nos acompaña y transforma nuestra existencia. Y en este tiempo seguimos avanzando hacia una meta maravillosa, pasar del encuentro con Jesús al deseo de formar el nuevo nosotros. Porque la fe no es solamente una experiencia individual. Jesús nos reúne, nos convierte en familia, nos ayuda y se hace cercano con nosotros para avanzar en este encuentro con Jesús. Jesús nos reúne, nos enseña a caminar juntos, a ayudarnos unos a otros y a construir comunidad. El mes de junio nos ofrece una oportunidad muy especial para profundizar en este camino porque la Iglesia dedica este tiempo al Sagrado Corazón de Jesús. Cuando hablamos del corazón de Jesús, hablamos del amor inmenso de Dios por cada uno de nosotros. Un corazón que acoge, que perdona, que comprende nuestras luchas y nunca se cansa de esperarnos. ¿Cuántas veces experimentamos dificultades, preocupaciones o incertidumbres? Sin embargo, el corazón de Jesús permanece abierto para recibirnos. Allí encontramos consuelo para nuestras tristezas, fuerza para nuestras debilidades y esperanza para seguir adelante. El Sagrado Corazón de Jesús nos recuerda que Dios no es indiferente a nuestra vida. Él conoce nuestras alegrías y nuestros sufrimientos, conoce el esfuerzo de los campesinos, el trabajo de las familias, las preocupaciones de los padres y madres, los sueños de los jóvenes y las necesidades de nuestros niños y ancianos. Por eso, durante este mes, los invito a acercarnos más al Señor, a dedicar unos minutos a la oración, a participar de la Eucaristía, a leer el Evangelio, a confiar nuestras vidas al corazón amoroso de Jesús. También, en junio, celebramos el Día del Padre. Es una ocasión para agradecer a tantos hombres que con sacrificio y amor acompañan la vida de nuestras familias. Pedimos al Señor que bendiga a todos los padres, especialmente a quienes trabajan incansablemente para sacar adelante sus hogares y a aquellos que ya han partido a la casa del Padre Celestial. Que el ejemplo de San José los inspire a vivir con responsabilidad, humildad, fe y entrega generosa. Queridos hermanos, sigamos caminando juntos, sigamos avanzando el encuentro con Jesús para formar el nuevo nosotros, una comunidad unida por la fe, la esperanza y el amor. Que el Sagrado Corazón de Jesús bendiga sus hogares, proteja a sus familias y fortalezca sus caminos. Que Dios los bendiga en el nombre del Padre, el Hijo y el Espíritu Santo. Amén. Presbítero José Luis Sánchez Castillo.
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Las 8 de la mañana, 5 minutos, 8 de la mañana con 5 en Campamento Estéreo 97.5, La Molienda Musical, solo buenos éxitos en esta mañana a través de los 975 FM. 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Continúo complaciéndoles en La Molienda Musical a esta hora de la mañana, 8 más 6 minutos. Seguimos entregando canciones para todos ustedes los oyentes. Francisco Gómez, el nuevo rey, no sé rogar. La música popular en La Molienda Musical. Si usted quiere escuchar alguna canción, con todo gusto, en el 321-746-5030.

0: Lindsay Ramírez. 10 centavos de ceniza, 8:13 en la mañana, 8:13 en Campamento Estéreo 97.5, la radio de impacto regional. Ahí está la molienda musical en 97.5. 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O sea, que lo que van a pagar es solamente un 30%, así que aprovechen. 8:14 en Campamento Estéreo 97.5, la molienda musical. Saludamos al negro allá en la caseta. Muchas gracias por estar conectado con nosotros. Saludamos también a Marta, Magnolia y Janet en la panadería y cafetería El Diamante. Están haciendo las torticas también ya para el domingo, porque se va a adelantar el Día del Padre. Entonces, para que lleven la tortica para el Día del Padre, listo, en la panadería y cafetería El Diamante, con Marta, con Magnolia, con Janet. Lo hacen ahí con tiempo, ¿vale? 8:15, así que continuamos con más música. Luis Alberto Posada, Corazón de Palo.
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Suena Colombia ya a las 8 de la mañana con 18 minutos. 8 de la mañana con 18 minutos. La molienda musical de Campamento Estéreo. Solo éxitos en esta espectacular mañana. 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Son las 8:19 minutos en la mañana, 8:19 en Campamento Estéreo, la radio de impacto regional. Se invita a Santa Eucaristía el sábado 13 de junio a las 3 de la tarde en la Casa Bernardo Soto en la vereda La Montaña. Continuamos con más música, con más canciones en la frecuencia 97.5, 8:19. En la mañana seguimos avanzando con más canciones, más música popular en la molienda musical de Campamento Estéreo 97.5. La radio de impacto. Nadie sabe mi pena. Canciones que están programando ustedes en esta mañana en la frecuencia 97.5. Campamento Estéreo.

0: 8:26.
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Marcamos ya las 8:34 minutos, 8:34 de la mañana. La molienda musical, la amarga despedida de Arely Senado, la reina de la música popular. En esta mañana, buenos éxitos.

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1: Las 8 de la mañana, 41 minutos. Música popular a esta hora. Traición de sangre. Argemiro Jaramillo y Pablo Gutiérrez. La música popular de la molienda musical, la que ustedes programan a esta hora de la mañana. En el 321-746-5030.
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1: Siguen los éxitos, sigue la buena música popular en esta espectacular mañana a través de la frecuencia 97.5. Continuamos con más canciones, con más música, para que sigamos disfrutando de esta mañana espectacular con la 975 FM Campamento Estéreo. Vamos a continuar con canciones, con buena música. La canción se llama Vuelta a mi vida, el Andariego y Oscar Javier Rosero. En la mañana 8:42.

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1: Uso musical de Magnolia en la panadería y cafetería El Diamante. Sin amor también se vive. A las 8 de la mañana, 48 minutos. Seguimos con más música, con más canciones en esta recta final de La Molienda Musical. Estamos llegando a la parte final. En 12 minuticos estaremos finalizando La Molienda Musical. Por ahora continuamos con más canciones, con más música. El Kine Emilio Gaviria, valemos igual. A las 8:49 La Molienda Musical.

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Escucha, escucha, Marco Antonio, Leo Rodríguez, y la canción se llama Todo de Ti. En Colombia ya son las 9:06, 9:06. 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Les presento canción nuevecita. Se llama El Lobo. La hace el tramador del Oriente. Canción para poner a consideración a todos ustedes, los oyentes de Campamento Estéreo 97.5, para que la escuchen y para que la sigan programando a través de nuestras líneas, donde los complacemos a todos ustedes con la buena música popular. El Lobo, El Tramador del Oriente, musiquita popular sabrosa, nuevecita en estreno en la radio de Impacto.

0: música autorizada Psycho.
1: 9:19.
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0: Señores, el Indio Pastor López, musiquita sabrosa en esta mañana para todos ustedes, los oyentes de Campamento Estéreo 97.5, la radio de Impacto Regional, que están ahí conectados con nosotros. Están disfrutando los éxitos de la 975 FM Campamento Estéreo, la radio de Impacto Regional 923. Avanzamos con más de la programación de nuestra radio comunitaria en esta mañana. Llega Alcides Zamarra, el rey del sentimiento. No te perdono, 923. Buenos días a todos los que van llegando a la sintonía, los que van programando buenas canciones.
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Señores, son las 9:32 minutos, 9:32 en la frecuencia 97.5 de Campamento Estéreo, la radio de Impacto Regional. Camilo VI, la canción se llama Fresa Salvaje, a las 9:32. Seguimos acompañándoles y seguimos complaciéndoles. Saludo para doña Danila. Vete con el de los federales, ya la voy a buscar para acá. Listo, y si la tengo, con mucho gusto. Tengo una, pero no es de los federales.

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2: Buenos días a todos, ¿cómo amanecieron? Buenas. Gracias por acompañarme a esta hora de la mañana, por ser tan fieles oyentes. Un saludote grande para todas las veredas y para todos los municipios que a esta hora sagradamente escuchan el programa de Dani Gil. No se lo pierden por nada del mundo. Dios les pague. Yo estoy infinitamente agradecido con todos ustedes. Si sientes ardor en el estómago, inflamación en el estómago después de comer, o ese nudo como acá arriba del ombligo, posiblemente pueda ser gastritis. Entonces, en un momentico les voy a dar unas recomendaciones muy importantes para que usted tenga en cuenta, para que usted sepa qué va a hacer, qué puede hacer para mejorar esa gastritis, pero también qué no debe hacer porque la puede empeorar. Entonces, en un ratico le voy a contar todo esto para que esté muy, muy pendiente de este programa, además porque la gastritis es una de las enfermedades más comunes en el país. No quiere decir que porque mucha gente tenga gastritis, entonces es normal y que no hagamos nada. No, porque una gastritis que no se cuida empeora y puede volverse en un problema muy complicado. 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Estoy feliz por muchos comentarios, muchas cositas bonitas e importantes que me han dicho de los productos de Dani Gil, por ejemplo, el Lumar, el producto que es para el estrés, la ansiedad, la falta de concentración. Este Lumar es un producto para el cansancio cerebral, el agotamiento cerebral. Es un producto excelente, muy, muy eficaz para temas de falta de concentración. Este producto, Lumar, como la luna y el mar, pues he escuchado cosas muy lindas. Personas que a partir del momento en que empezaron a tomar este producto se han sentido muy tranquilos, muy tranquilas. Ya no piensan tanto, pero sobre todo, me escribió una niña y me dice, Dani, yo vivo en una vereda y acá trabajo parejo y tenía como un nudo en el pescuezo, pero el pescuezo es el cuello. Yo, ¿cómo así que en el pescuezo? Me dice, sí, como acá atrás en la espalda. Yo, ah, no, entonces es en la espalda, no en el pescuezo. Y yo no sé si era estrés, cansancio, agotamiento, pero me empecé a tomar el Lumar y empecé a sentirme distinta. Ese peso se me quitó, estoy durmiendo mejor, porque además este producto, este Lumar, es excelente para las personas que tienen algunas dificultades con el sueño o algunos trastornos del sueño. Entonces, escuchar esto, la verdad, es muy enriquecedor. Me pongo muy, muy, muy feliz de saber que estoy entregando un producto tan bueno, pero que son las mismas personas que lo están tomando las que están contando sus testimonios y están viendo sus beneficios. 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Recuerden que si tienen dolor en el estómago, ardor en el estómago, pesadez como un nudito arriba del estómago, posiblemente sea gastritis. Entonces, por eso este programa le va a interesar mucho, porque este programa le va a ayudar a tener una guía sobre este tema de la gastritis. Le va a decir qué cositas puede hacer que le pueden mejorar la gastritis, pero también le va a decir qué cosas no debe hacer porque pueden empeorar la gastritis. Entonces, ya les voy a contar. 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El Dreful es un producto excelente porque es un producto que tiene unos componentes ideales para algunos trastornos circulatorios. 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Este Dreful es excelente también para algunos o muchos de esos síntomas que están relacionados con la mala circulación, como cuáles: calambres, sensación de hormigueo, entumecimiento, hinchazón, piernas frías, cansancio, pesadez en los pies, principalmente en los miembros inferiores, un cansancio que no se quita con nada, y es un cansancio ahí todo maluco, y dele el berraco cansancio. Puede que estos síntomas estén relacionados con mala circulación. 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Algo muy importante, si usted es una persona que maneja gastritis, o así no maneje gastritis, pero tienes sangre en el vómito, si vomitas con sangre, si tienes pérdida de peso o dolor muy fuerte, lo que debes hacer es ir directamente al médico, porque esto que te voy a contar no te va a servir. Una persona con un vómito constante, con sangre en vómito, con dolor muy fuerte, sí debe ir directamente al médico. Estas recomendaciones que yo voy a dar son para personas que tienen gastritis leves, incluso para personas que están empezando la gastritis o que les molesta de alguna manera. Pero una persona, por ejemplo, que tenga Helicobacter pylori, que es una gastritis, es una bacteria que afecta el revestimiento del estómago, esta persona ya se debe hacer un tratamiento completamente diferente, porque hay que combatir, hay que matar esa bacteria. De resto, estas recomendaciones van a ser realmente de gran ayuda. Empecemos, por ejemplo, lo que empeora la gastritis. ¿Qué empeora la gastritis? Y si usted tiene gastritis, entonces esto que yo le voy a decir no debería de consumirlo, o lo debería de consumir de manera muy moderada. Por ejemplo, el café en ayunas. Si usted tiene gastritis, el café en ayunas empeora esa gastritis. Tómese el cafecito después del desayuno. Todo lo que es picante, el alcohol, incluso comer tarde. Las personas que les encanta comer a las 9, 10 de la noche, y se meten de una a la cama estas personas, o esto realmente va a empeorar la gastritis. ¿Qué les voy a recomendar? Que yo sé que es importante y les puede servir mucho. Agüita de sábila sin cáscara. El agüita de sábila. Agüita de sábila, ponga a licuar el cristal de la penca sábila, ojalá pequeña, en un vaso de agua, cuélelo, tómelo en ayunas. Esto va a calmar el revestimiento del estómago o la mucosa del estómago. También el té de manzanilla, el tecito de manzanilla, después de usted comer, después de usted desayunar, después de usted almorzar o en la comida, esto baja la inflamación, el tecito de manzanilla. El banano bien maduro, comerlo entre comidas, es decir, un bananito o medio bananito, como de media mañana, y otro medio bananito, como en el algo, también puede ayudarle a este tema como protector natural del estómago, puede ayudarle de manera muy, muy importante. No llene el estómago, hay personas que cuando comen, se pasaron de hambre y se sientan a comer y a comer y a comer, y esa manera de llenar el estómago, sobre todo las personas que comen una o dos comidas al día, son personas que pueden sufrir más fácil de gastritis. Por eso es que debemos comer tres veces al día, los tres golpecitos. Esto es muy importante precisamente para evitar que este tema gástrico empeore. Algo muy importante que mucha gente utiliza, el bicarbonato. El bicarbonato. El bicarbonato es más como para temas de cuando la digestión está maluca, cuando la digestión nos produce ciertos efectos incómodos. Lo importante es que usted entienda que cuando usted toma bicarbonato muy seguido, el bicarbonato puede empeorar el síntoma, porque va a aliviar como por 10 minutos, va a aliviar como por 15 minutos y luego va a empeorar el síntoma. ¿Qué no debes hacer? Tomar limones en ayunas, porque el limón es cítrico. Es muy ácido, y esto, el limón no se debe tomar en ayunas, y realmente una persona pues que tenga gastritis la va a irritar muchísimo más. Es muy importante. Es importante también el manejo del estrés. Una persona que tenga mucho estrés, una persona que maneje mucha ansiedad, una persona que viva emocionalmente muy preocupada, son personas que empiezan a afectar su estomaguito. Entonces, hay personas que yo incluso les he hecho tratamientos para temas de ansiedad porque llegaron por unas gastritis muy, muy tremendas, pero la causa de esas gastritis era el estrés y la ansiedad, y se trató el estrés y la ansiedad y adiós gastritis. ¿Por qué? Porque en muchos casos lo que hay que hacer es llegar a la causa, a lo que realmente está causando ese dolor o esa inflamación, en este caso la inflamación que es la gastritis. Tomar mucha agua, sí, el agua, es que el agua es súper importante para todo, llámese estómago, llámese colon, llámese hígado, llámese piel, el agua es necesaria y tomarla en grandes cantidades todos los días. Ahora, hay personas que no pueden tomar agua por ciertas condiciones de salud. Entonces, si el médico le dijo a usted no tome agua o tome esta cantidad, hágale caso. Es que Dani dijo en el programa, sí, Dani dijo en el programa, pero hay ciertas condiciones de salud que no permiten tomar agua. Por ejemplo, una persona que se haga diálisis tiene que tener ciertas restricciones y debe ser el médico el que le indique que debe tomar y que no, porque los riñoncitos están en un proceso de tratamiento. Entonces, de resto, todos podemos tomar grandes cantidades de agua, ahora, siempre y cuando su salud se lo permita, porque tenemos que también tener esa parte en cuenta. 313-792-9920, 313-792-9920, la línea telefónica de Dani Gil. Queridos oyentes, Un abrazo gigante para todos, los quiero mucho, hasta mañana, muchas gracias.
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0: Esta buenísima canción la hace Marco Antonio Solís, se llama Más que tu amigo. Es la buena música que suena a esta hora con Campamento Estéreo 97.5 FM, Radio de Impacto del Norte, Radio de Impacto Regional. ¿Qué tal? Buenos días.
1: ¡Hola!
0: ¿Cómo están? Un saludito para todos ustedes. Gracias por estar conectados con nosotros a esta hora a través de Campamento Estéreo 97.5 FM. El saludo, el abrazo para todos ustedes, nuestros oyentes, que siempre son fieles a esta su emisora comunitaria. En esta mañana de jueves está conectado con todos ustedes, programando buena música, buenas canciones, buenos éxitos a través de la Radio de Impacto. Este es su fiel amigo y servidor Santiago Roldán, con buena música, buenas canciones, buenos éxitos a través de Campamento Estéreo. 321-746-5030, la línea habilitada para que ustedes se comuniquen con nosotros, hagan los reportes de sintonía, nos cuente qué canción desea escuchar, a quién desea saludar. Y por supuesto que con el mayor de los gustos los complacemos. Oiga, hoy es un día muy especial. Ustedes se preguntarán por qué. Bueno, esa canción que escuchan de fondo es la canción oficial del Mundial 2026. Y hoy precisamente, hoy

porque hoy precisamente será el partido inaugural del Mundial 2026. El partido inaugural del Mundial lo disputarán las selecciones de México y Sudáfrica. Hoy, 11 de junio, el encuentro se llevará a cabo en el Estadio Azteca. Esto en la Ciudad de México, donde se hará oficialmente la bienvenida a este Mundial 2026. Ya estamos en... donde se dará inicialmente esa el quitazo inicial. Así que estaremos invitándoles a todos ustedes para que estén también conectados aquí con Campamento Estéreo, para que estén ahí disfrutando. Y pues estaremos compartiendo información de esta cita mundialista. Hoy será este partido inaugural. La ceremonia iniciará 90 minutos antes del partido. El pitazo inicial será a las 2 de la tarde, hora colombiana. Dale, dale, let's go. Así que a las 12 y 30 del mediodía comienza esta ceremonia. La ceremonia del Mundial se estará pues dando la apertura a este Mundial 2026. Así que nosotros estamos con todo el ánimo, con toda la alegría, para compartir información para todos ustedes de esta cita mundialista, para todos los que son futboleros. Ay, ay, ay. Mejor dicho, a los que nos gusta o les gusta el fútbol, después poder compartir esta información a través de Campamento Estéreo 97.5 FM. Beatriz Elena en Los Chorros, buenos días, ¿cómo estás? ¿Cómo estás, Beatriz? ¿Qué has hecho? Cuéntamelo todo.

10 de la mañana, 27 minutos, 10, 27 minutos. Aquí estamos con todos ustedes, acompañándoles a través de Campamento Estéreo 97.5 FM. 10, 27 minutos. Por acá tengo información para todos ustedes, los que a esta hora están conectados con nosotros, disfrutando de la buena programación de Campamento Estéreo. Atención, campamento y municipios aledaños. Prepárate y capacítate ya, hombres y mujeres, en vigilancia, escolta, controlador vial, atención al cliente, primeros auxilios, gestión de archivos, seguridad y salud en el trabajo y certificado de manejo de armas. Eso a partir del 21 de junio. En el hogar juvenil, las primeras 20 matrículas reciben el auxilio educativo del 70%. La capacitación son los días domingos. Recuerde, la matrícula es totalmente gratis. Y bueno, ¿y cómo me matriculo? ¿Cómo me inscribo? Muy fácil, muy sencillo. En el 316-935-4807. 316-935-4807. Ahí está la información para todos ustedes a esta hora a través de Campamento Estéreo. Oiga, y la capacitación se realizará los días domingos.

10 de la mañana, 28 minutos. Bueno, seguimos con información del Mundial. Ustedes se preguntarán por la Selección Colombia. ¿Cuándo juega la Selección Colombia? Vaya, para que le tengo el datico para cuando juegue la Selección Colombia. Es el miércoles 17 a las 9 de la noche. Jugará Colombia y Uzbekistán. El próximo partido de la Selección Colombia será el martes 23 de este mes de junio contra República del Congo. Y el partido más esperado es la Selección de Colombia versus la Selección de Portugal, que juega el 27 de este mes de junio a las 6:30 de la tarde. Ahí está la información para todos ustedes a esta hora a través de Campamento Estéreo 97.5 FM. Bueno, para que tengo más información del Mundial y sobre los grupos, ¿cómo estará la fase de grupos? En el grupo A se encuentra México, Sudáfrica, Corea del Sur y Chequia. En el grupo B está Canadá, Bosnia, Qatar y Suiza. En el grupo C se encuentra Brasil, Marruecos, Haití y Escocia. En el grupo D se encuentra Estados Unidos, Paraguay, Australia y Turquía. En el grupo E se encuentra Alemania, Curazao, Costa de Marfil y Ecuador. En el grupo F está Países Bajos, Japón, Suecia y Túnez. En el grupo G está Bélgica, Egipto, Irán y Nueva Zelanda. En el grupo H está España, Cabo Verde, Arabia Saudita y Uruguay. En el grupo I está Francia, Senegal y

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0: y en los diferentes municipios. También un saludo muy especial para nuestro bello municipio vecino, Campamento Antioquia, quienes también nos están sintonizando el día de hoy. Este programa radial es diseñado para que ustedes conozcan de primera mano toda la información, los programas, planes, campañas, proyectos y actividades que realiza la cooperativa Riachón y que les son transmitidos por esta su emisora Anoria Estéreo y Campamento Estéreo. Sean todos bienvenidos. El tema que nos compete el día de hoy se llama cooperativismo y el medio ambiente. Recordemos que nosotros como empresa, entidad, también tenemos un compromiso muy importante con nuestro medio ambiente. Hoy vamos a iniciar con una reflexión muy bonita, la cual dice de la siguiente manera: hoy queremos invitar a todos nuestros oyentes a hacer una pausa y mirar a nuestro alrededor. El medio ambiente no es solo el lugar donde vivimos, es el lugar que compartimos y del cual depende nuestro bienestar y el de las futuras generaciones. Cuidar la naturaleza no es una opción, sino una responsabilidad. Por eso, venimos implementando estrategias que buscan reducir nuestro impacto ambiental, promoviendo el reciclaje, el uso responsable de los recursos, la educación ambiental y el compromiso de cada uno de nuestros asociados. Pequeñas acciones como ahorrar agua, reducir el uso de plástico o sembrar un árbol puede marcar una gran diferencia cuando se hacen de manera colectiva. Recordemos que proteger el medio ambiente no es tarea de unos pocos, es un compromiso de todos, porque cuidar la tierra es esencia, cuidar la vida.
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0: Vamos a hacer una pequeña recapitulación, mis queridos oyentes, del capítulo anterior, del programa anterior como tal. Recordemos que el programa anterior rendimos un sentido homenaje a todos nuestros

campesinos en su día, reconociendo a quienes con esfuerzo, dedicación y profundo amor por la tierra hacen posible que los alimentos lleguen cada día a nuestros hogares. Como siempre, desde la Cooperativa Riacho, una agencia del municipio de Anorí, oficina de campamento, reafirmamos nuestro compromiso con acompañar al sector rural a través de servicios de ahorro y crédito diseñados para apoyar las actividades agropecuarias, el mejoramiento de vivienda, los proyectos productivos y el crecimiento de las familias campesinas. Además, es importante indicarles a cada uno de ustedes que realizamos un especial con la participación de nuestros oyentes, donde se contó con 3 ganadoras del programa radial anterior. A cada una de ellas se les entregó un bono para redimir por valor de 100.000 pesos, los cuales fueron redimidos para el fortalecimiento de sus labores agrícolas, apoyando así el crecimiento del campo y el bienestar de nuestras familias campesinas. Es importante que ustedes estén muy pegados de su emisora para que puedan participar de todas esas actividades que diseña la Cooperativa Riachón y puedan ser también felices ganadores. También les indicamos que participamos en el desfile inaugural del torneo veredal, donde la Cooperativa Riachón, oficina del municipio de Anorí, hizo la entrega de aproximadamente 600 uniformes a cada uno de los deportistas. Recordemos que esas iniciativas resaltan la importancia de fortalecer el deporte como una herramienta fundamental para fomentar valores, la convivencia y el desarrollo comunitario. Por último, también participamos en el municipio de Anorí en el Mercado Campesino, un espacio que permitió fortalecer la campaña del carro cero kilómetros. Durante esta jornada se realizaron compras directas a los productores y emprendedores participantes, apoyando así la economía local y el desarrollo del campo. Como resultado de este evento, se conformaron 2 superanchetas con productos locales, las cuales fueron rifadas entre las personas que recibieron asesoría durante ese día y participaron activamente del mercado campesino. Entonces ya sabemos, no en todos los programas radiales traemos premios para cada uno de ustedes, pero sí en la gran mayoría. Recordemos que se está acercando una fecha muy especial, que es la fecha del Día del Padre, la cual se celebra el día 19, para que también todos esos padres asociados estén también muy pendientes del próximo programa radial, porque lo más probable es que también traigamos premios para cada uno de ustedes.

Ahora sí, mis queridos oyentes, vamos a entrar en desarrollo de nuestro programa radial. Recordemos que el programa radial del día de hoy se llama Cooperativismo y Medio Ambiente. Hoy hablaremos de un tema que nos atañe a todos, el medio ambiente. El siguiente texto es autoría de Adalberto Oñate Castro, presidente del Consejo de Administración de ASCOP, Asociación Colombiana de Cooperativas. Ahora bien, vamos a hacer una pequeña introducción y es, ¿quiénes construyen realmente comunidades sostenibles? En Colombia, la sostenibilidad se ha convertido en una palabra recurrente. Está en los diversos discursos empresariales, en las agendas públicas y en las conversaciones globales. Sin embargo, en medio de su crecimiento, de su creciente uso, vale la pena hacerse una pregunta incómoda pero necesaria. ¿Quién está realmente construyendo comunidades sostenibles en el país? Porque no toda sostenibilidad es igual, no toda transforma y sobre todo no todas ponen en el centro a las personas. Durante años el concepto de sostenibilidad ha estado ligado a indicadores, certificaciones y compromisos que si bien son importantes, no siempre logran incidir de manera profunda en las realidades de nuestros territorios. En un país marcado por desigualdades, brechas sociales y desafíos estructurales, la sostenibilidad no puede limitarse a un discurso aspiracional. Debe traducirse en acciones concretas que fortalezcan comunidades, generen bienestar colectivo y perduren en el tiempo. Es ahí donde emerge una diferencia fundamental. Mientras algunos modelos abordan la sostenibilidad desde la lógica del cumplimiento o la reputación, otras la construyen desde la base social, desde la organización colectiva y desde una visión de largo plazo. En Colombia, múltiples experiencias lo demuestran. Comunidades rurales que se asocian para proteger sus recursos naturales, iniciativas locales que generan ingresos sin sacrificar su entorno, organizaciones que priorizan el bienestar común por encima del beneficio individual. En ese contexto, el modelo cooperativo ha jugado y sigue jugando un papel determinante, aunque no siempre suficientemente visibilizado. Las cooperativas nacen precisamente de la necesidad de resolver problemas comunes a través de la colaboración. No son ajenas al territorio ni a sus desafíos. Por el contrario, están profundamente arraigadas en ellos.

0: Su aporte a la sostenibilidad no es accesorio, es estructural. Promueven inclusión económica, fortalecen el tejido social y fomentan una relación responsable con el entorno. Lo hacen, además, desde la lógica que prioriza a las personas, la equidad y la participación democrática. Esto no significa desconocer los avances de los sectores ni negar la importancia de las alianzas, pero sí implica reconocer que la construcción de comunidades sostenibles requiere algo más que de buenas intenciones o compromisos formales. Requiere coherencia entre lo que se dice y lo que se hace, y sobre todo una apuesta genuina por el bienestar colectivo. Hoy, cuando el país busca caminos hacia el desarrollo más equilibrado e incluyente, resulta fundamental poner el valor de aquellos modelos que ya vienen demostrando resultados. El cooperativismo es uno de ellos, no como una alternativa marginal, sino como un actor clave en la construcción de futuro. Tal vez la pregunta inicial no tenga una única respuesta, pero si deja una certeza, las comunidades sostenibles no se construyen desde la distancia, se construyen desde el territorio, desde la confianza y desde la acción colectiva.
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0: Así es, mis queridos oyentes, vamos a hacer un paréntesis en este programa radial y es sobre esta cuña radial que acabamos de escuchar. Y es que, como muy bien saben, el día de hoy vamos a llevar a cabo el sorteo de una camiseta original de Colombia, un balón y unos souvenirs para todas las personas que han hecho créditos iguales o superiores a 1,000,000 de pesos o han accedido a ahorros iguales o superiores a 500,000 pesos. 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Para que no se lo pierdan, aún están a tiempo de ser esos felices ganadores, porque desde la cooperativa Riachón también se vive la fiebre del fútbol. Ahora bien, ahí terminamos nuestra reflexión, nuestro texto. Vamos a hacer unas preguntitas ahí que nos va a cuestionar un poco a cada uno de nosotros, y es que ¿qué estamos haciendo desde nuestro territorio para construir sostenibilidad real? Recordemos que estamos en un territorio biodiverso. Anorí es un territorio rico en naturaleza, el cual debemos de proteger entre todos. Ahora bien, vamos con la segunda pregunta. ¿De qué manera estamos apoyando a nuestras comunidades y al campo? Invitación a que cuidemos nuestra riqueza natural y a cada una de nuestras reservas, porque tenemos unas hermosas reservas las cuales debemos de proteger. ¿Estamos siendo parte del cambio o solo somos espectadores? Ahí tenemos esas preguntitas para que nos cuestionemos qué papel estamos cumpliendo cada uno de nosotros como habitantes del territorio para cuidar o aportar al medio ambiente. Que la invitación especial es a que cada una de las personas, por lo menos en esta época o en este mes, también vamos, sembremos un arbolito y contribuyamos pues al cuidado y sostenibilidad del medio ambiente. Ahí tenemos pues esa tarea, mis queridos oyentes. Aparte de eso, recordemos que todavía los asociados que aún no han adquirido la boletica del carro cero kilómetros, para que lo hagan. Recordemos que eso es una campaña para que los asociados se pongan al día con sus aportes, tanto sociales como extraordinarios, de este año 2026. Si usted aún no la tiene, acérquese a cada una de nuestras oficinas, pregunte qué debe de aportes, o si no debe nada de aportes, si quiere adquirir la boletica, puede capitalizar esos aportes para el próximo año en tus aportes sociales, ahí te van a quedar como capitalización. Recordemos que este 19 de junio se va a llevar el primer anticipado, que es de 5 millones, mis queridos asociados y oyentes. Entonces, si aún no tiene la boletica, para que la pueda adquirir. Para terminar, pues agradecemos a todos nuestros oyentes por la permanencia en nuestro programa Radial Mundo Cooperativo. Los invitamos para que nos sigan en nuestras redes sociales como Facebook e Instagram. Muy importante, recordemos que como estamos en este tema del mundial, esté muy pendiente. ¿Por qué? Porque usted también va a poder ser el ganador de unos souvenirs que vamos a tener allá en las oficinas. Y es muy sencillo ganar. ¿Cómo puede participar? Pues cuando salga esta publicación, te van a hacer, es como un videíto donde usted va a poder comentar en Facebook y decir cómo va a quedar el marcador de cada uno de esos partidos que se van a llevar a cabo. Y así, si usted acierta, va a poder reclamar esos souvenirs que vamos a tener disponible en cada una de nuestras oficinas o cajas de extensión. Para que lo sepan, ahí tenemos muchas campañas todavía vigentes para que usted pueda ser el feliz ganador. 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Muchísimas gracias.

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1: Así es, a toda hora, Campamento Estéreo 97.5 FM, Radio de Impacto del Norte, Radio de Impacto Regional. Estamos con todos ustedes aquí compartiendo buena música, buenos éxitos, buenas canciones. En este jueves con Campamento Estéreo, ya viene también el programa de la Administración Municipal, La Gente Primero. Estamos con todos ustedes hoy en este día tan especial, iniciando el Mundial México, Estados Unidos y Canadá 2026. 10:54 minutos. Llega el binomio de oro en la voz de su creador Israel Romero. Esta buenísima canción se llama Tres Palabras, para que usted le dedique a su pareja, ¿no? Claro que sí, usted caballero, le dice amor, vea, le dedico esta canción. Y mejor dicho,

0: Enviados en la esperanza. Durante este año pastoral hemos venido caminando bajo un hermoso propósito, al encuentro con Jesús. Hemos descubierto que la vida cristiana es un camino permanente de encuentro con el Señor, que nos llama, nos acompaña y transforma nuestra existencia. Y en este tiempo seguimos avanzando hacia una meta maravillosa: pasar del encuentro con Jesús al deseo de formar el nuevo nosotros. Porque la fe no es solamente una experiencia individual. Jesús nos reúne, nos convierte en familia, nos ayuda y se hace cercano con nosotros para avanzar en este encuentro con Jesús. Jesús nos reúne, nos enseña a caminar juntos, a ayudarnos unos a otros y a construir comunidad. El mes de junio nos ofrece una oportunidad muy especial para profundizar en este camino, porque la Iglesia dedica este tiempo al Sagrado Corazón de Jesús. Cuando hablamos del corazón de Jesús, hablamos del amor inmenso de Dios por cada uno de nosotros. Un corazón que acoge, que perdona, que comprende nuestras luchas y nunca se cansa de esperarnos. ¿Cuántas veces experimentamos dificultades, preocupaciones o incertidumbres? Sin embargo, el corazón de Jesús permanece abierto para recibirnos. Allí encontramos consuelo para nuestras tristezas, fuerza para nuestras debilidades y esperanza para seguir adelante. El Sagrado Corazón de Jesús nos recuerda que Dios no es indiferente a nuestra vida. Él conoce nuestras alegrías y nuestros sufrimientos, conoce el esfuerzo de los campesinos, el trabajo de las familias, las preocupaciones de los padres y madres, los sueños de los jóvenes y las necesidades de nuestros niños y ancianos. Por eso, durante este mes, los invito a acercarnos más al Señor, a dedicar unos minutos a la oración, a participar de la Eucaristía, a leer el Evangelio, a confiar nuestras vidas al corazón amoroso de Jesús. También, en junio, celebramos el Día del Padre. Es una ocasión para agradecer a tantos hombres que con sacrificio y amor acompañan la vida de nuestras familias. Pedimos al Señor que bendiga a todos los padres, especialmente a quienes trabajan incansablemente para sacar adelante sus hogares y a aquellos que ya han partido a la casa del Padre Celestial. Que el ejemplo de San José los inspire a vivir con responsabilidad, humildad, fe y entrega generosa. Queridos hermanos, sigamos caminando juntos, sigamos avanzando el encuentro con Jesús para formar el nuevo nosotros, una comunidad unida por la fe, la esperanza y el amor. Que el Sagrado Corazón de Jesús bendiga sus hogares, proteja sus familias y fortalezca sus caminos. Que Dios los bendiga en el nombre del Padre, el Hijo y el Espíritu Santo. Amén. Presbítero José Luis Sánchez Castillo.
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0: Muy buenos días, un saludo muy especial, qué gusto saludarlos en este día. Hoy jueves 11 de junio, son las 11 y 20 de la mañana. Nosotros venimos por acá de parte de la alcaldía de Campamento La Gente Primero, en nombre también de nuestro señor alcalde Cristian Andrés Agudelo Posada, porque tenemos mucha información. Como han visto las personas que han escuchado esta semana, hemos hecho un programa también acerca de la niñez, porque esta semana, específicamente el día de mañana, hoy es 12, sí, mañana 12 de junio, se conmemora el Día Mundial contra el Trabajo Infantil. Entonces queremos pues enfatizar en la importancia de la prevención de la infancia, de que no, digamos, no tengan riesgos los niños y las niñas en nuestro municipio, también entender el papel que tiene la familia, y por eso pues estamos haciendo estos programas esta semana. El día de hoy me acompaña Patricia Cárdenas, ella es la coordinadora de infancia y adolescencia de nuestro municipio, quien me va pues a acompañar para decir muchas cositas que son muy importantes para todos ustedes. Para empezar entonces, antes de darle el paso a Patri, decirles que el programa de hoy tiene por título Familia y Comunidad, una alianza para proteger la infancia. La protección de la niñez, es empezar a contar la importancia, no es responsabilidad exclusiva de los padres, de la escuela o del Estado. Es una tarea compartida en la que la familia, la comunidad, las instituciones también y la sociedad tienen un papel que es muy fundamental para asegurar que los niños crezcan en entornos seguros, afectivos y protectores. Por eso, cuando una familia cuenta con el apoyo de su comunidad, es más fácil, obviamente, prevenir situaciones de riesgo como la violencia, como el abandono, como la explotación laboral y el reclutamiento, incluso el abuso o la deserción escolar, ¿cierto? Entonces, por eso la importancia que queremos hablar. El primer mensaje es que todos somos, pues, corresponsables con la garantía, la prevención, el cuidado de todos los niños y niñas de nuestro municipio, tanto en la zona urbana como en la zona rural. Con eso, entonces, bienvenida a Patri, ¿cómo se encuentra el día de hoy? ¿Cómo está?
1: Muy buenos días a toda la audiencia campamenteña, buenos días a Duván, buenos días a todos los que nos escuchan hoy. Bueno, estoy supremamente bien. Venimos también de unas actividades que estamos realizando en el marco del Día Mundial contra el Trabajo Infantil en la institución educativa Nuestra Señora de Rosario, donde están todos nuestros niños que son hoy el presente y serán los futuros ciudadanos íntegros de campamento. Es muy importante estar formando todas las familias en estos temas de gran trascendencia para nuestra comunidad, porque la comunidad también es esa protectora que está atenta para el bienestar de todos nuestros niños, niñas y adolescentes, mediante redes de apoyo entre vecinos y familias, espacios seguros para el juego, la recreación, el deporte, actividades culturales y educativas, vigilancia comunitaria frente a las situaciones de violencia o explotación que se pueden presentar en cualquiera de estos entornos.
0: Así es, Patri. Entonces vamos a seguir ahondando sobre ese tema y también preguntarle a usted que nos cuente cuál es el papel fundamental de esa familia. ¿Qué podemos decir como para que la gente entienda más cómo pueden abordar en este caso este tema?
1: Bueno, como mañana se conmemora el Día Mundial contra el Trabajo Infantil, pero también hay peores formas del trabajo infantil, que es la esclavitud, que es también los niños cuando están en las calles, en estos basureros, que están, esto está haciendo, digamos, afectando su parte de salud, su parte emocional, su parte de un desarrollo integral a los que tienen derecho los niños. Por eso las familias que son ese cuidado, ese entorno protector número uno, las familias deben de estar constantemente pendientes de que los niños sí estén estudiando, si se estén formando y aprovechando todo el portafolio de oportunidades que tiene la administración municipal a través de la Dirección de Desarrollo Social con todos los directores deportivos o con todos los entrenadores deportivos que tenemos o en las diferentes áreas como son danza, biblioteca, la hora del cuento, la ludoteca, la escuela de música y las más de 10 disciplinas deportivas que tenemos. Entonces, si nuestros niños están estudiando, la mejor manera de rescatarlos y no de permitir que de pronto sean utilizados por otros terceros es a través del deporte, a través de todos estos programas que es de la administración municipal. La gente es primero, nuestros niños están entretenidos cuando salen de estudiar. Cuando también decimos es que en la casa los niños ayudan en las digamos en las cosas dentro de la casa, es que es un deber de, en la formación de nosotros los, de todos los padres de familia y de todos los, nosotros que ya estamos mayorcitos, que a través de esas entregas de nuestros padres que nos enseñaron dentro de la casa ayudar a una cosa y otra, es lo que hoy somos, así vamos a ser también de nuestros niños. Ahora que estaba, es una experiencia mágica, hermosa estar con los niños. Ahora todos los niños decían, yo tengo un sueño, es ser doctor, es ser enfermera, es ser docente, es ser policía, todos tienen un sueño diferente y por eso estamos estudiando. Y cuando llegamos a casa, nuestras mamás nos enseñan a colocar el uniforme en un lugar seguro. Y eso se ve la formación, que es la verdadera formación que deben de tener nuestros niños. Entonces, es una invitación muy, muy grande de toda la coordinación de infancia y adolescencia, porque todos vamos a trabajar articuladamente para la protección de los niños, porque ellos son los rayos de sol. En otro de los salones encontré un sol grande donde era... cada rayo eran los niños, claro, ellos son los soles de los hogares, de la institución educativa, de todos nosotros. Es que sin los niños no estuviera yo acá sentada pudiéndome dirigir a las familias, porque es que los niños son hoy el presente y mañana serán el futuro.
0: Por supuesto, Patria, es que las familias tienen esa responsabilidad también de formar a los niños, pero a través de una crianza correcta, ¿cierto? No desde la violencia, sino desde el amor, que es una palabra que hemos hablado mucho por acá, pero que es fundamental, porque a través de estas buenas prácticas de crianza, los niños van a tener valores, las normas de convivencia son importantes que las aprendan y las respeten, las formas de también relacionarse con los demás y algunas otras funciones. Por eso la familia tiene... sí, como algunas cosas que debe hacer, por ejemplo, brindar amor, afecto y seguridad emocional, garantizar obviamente la alimentación, la salud y la educación. También cuéntanos, Patricia, ¿qué más pueden hacer las familias para pues prevenir y cuidar a los niños?
1: De todas maneras también, a ver, las mamás cuando tienen su primer hijo, esta no es una profesión, esta no se aprende en ningún lado. Es algo tan lindo ser madre que ellas inmediatamente entienden el niño, sale como ese instinto dentro de ellas en la protección número uno. Eso es como cuando uno ve ese amor tan grande que uno dice, Dios mío, uno para prepararse tiene que ir a una universidad, pero para ser mamá es la misma vida que te va enseñando. Entonces, solamente decirle a las mamás de campamento, no están solas. Acá estamos nosotros para brindarles todo el apoyo necesario para la protección de los derechos de sus hijos. Aquí estamos nosotros para apoyarlas en los momentos más difíciles que se puedan presentar, pero debemos de trabajar todos articuladamente, desde la familia. Cuando ustedes vean que está pasando algo con el comportamiento de su hijo, porque ustedes son las primeras en darse en cuenta, este hijo mío no era así, ¿qué está pasando? O este hijo mío está viniendo con dinero, pero él no trabaja, porque ustedes saben que los niños sí pueden trabajar después de los 15 años con un permiso especial y en horas diurnas. Los niños no pueden trabajar de noche, porque nuestro deber es cuidar que los niños puedan disfrutar de esa niñez, de esas etapas de primera infancia, de adolescencia, de juventud, pero los niños sí lo pueden hacer después de los 15 años con un permiso especial y que no sea, digamos, una jornada extendida y que no sea también nocturna y que no sean trabajos pesados, porque tenemos que velar por el desarrollo integral de los niños. Si un niño, por favor, padres de familia, es mejor que vengan a la pastoral social si necesitan ayuda de alguna manera. Con mucho gusto estamos para brindarles nosotros desde allí todo el acompañamiento también. ¿Por qué? Porque es que tenemos que animar nuestros niños, es a la educación, que los niños quemen esa etapa grande donde se están formando, donde ellos van a ser alguien el día de mañana, donde están con la oportunidad de compartir con otros amiguitos, donde ellos aprenden a, también a tener lazos afectivos con otras personas, donde aprenden sus valores, donde aprenden tantas cosas. Hagamos de nuestra niñez una niñez con un bienestar, que sinceramente sean niños de bien para mañana, no que esos niños que van a tener malos recuerdos de su niñez. Ayudemos a los niños. Si tenemos que utilizar los niños, que sea siempre para brindar lo mejor de cada uno de nosotros, en el amor, en los valores, en los principios, en el bien de los niños. Eso es lo más importante, Dubán. Si fortalecemos todos los días, si estamos sensibilizando todos los días a nuestras familias, aquí estamos nosotros para apoyarlos. Pero por favor, que los niños no trabajen, que los niños amen su etapa de estudio, que los niños jueguen, porque esto hace parte de su desarrollo integral. No los detengamos en estos momentos, que ellos puedan disfrutar de cada una de sus etapas de vida.
0: Así es, Patri. Es importante entonces seguir como hablando de ese tema. También decir que como familia debemos saber identificar algunos factores, algunos riesgos a los que están sometidos los niños, ¿cierto? Porque no sabemos en los contextos en donde estamos, los lugares donde estamos, qué puede estar pasando, y a veces los niños no cuentan, sino que nosotros también debemos estar como muy atentos a algunas señales para saber si algún niño o niña está en riesgo. Entonces, esas señales de alerta que no debemos ignorar como familias, como padres y como comunidad, son, por ejemplo, cuando un niño está faltando frecuentemente a clase, ¿cierto? Es como preguntar qué está pasando, por qué no está yendo.

0: supervisión adulta, que sabemos que cuando los niños a veces no están con los padres, pues pueden hacer muchísimas cosas que de pronto ellos no están muy conscientes del riesgo que representan. También cuando expresan sentirse inseguros o amenazados. Entonces son como signos de alerta que nosotros no debemos ignorar, que son muy importantes, que van a determinar pues la salud de los niños, el futuro. Es que son muchas cosas que implica eso, ¿cierto? Implica también que estén muy bien mentalmente para afrontar su vida, porque de pronto se les puede generar un trauma y ya llegan a la edad adulta y es muy difícil ya acoplarse a ciertas dinámicas. Entonces por eso esta importancia, y como les decíamos, esto se hace en el marco del 12 de junio, que es el Día Mundial contra el Trauma Infantil, donde nosotros como sociedad debemos recordar de verdad la necesidad de erradicar las peores formas de trauma infantil, que incluyen, ya lo hemos hablado, actividades peligrosas, explotación, trata de personas, esclavitud y otras situaciones que afectan gravemente el desarrollo de los niños. Por eso lo que queremos decir en este momento, en este programa, es que la mejor estrategia de prevención es, por supuesto, fortalecer a las familias, garantizar el acceso a la educación y construir comunidades comprometidas con la protección integral de la niñez, que es también lo que estaba hablando Patri hace un momento. Patri.
1: Bueno, también tenemos que tener en cuenta, Duan, la vigilancia comunitaria frente a las situaciones de violencia o explotación, un apoyo constante a las familias que atraviesan dificultades económicas y sociales. Debemos de estar promoviendo campañas, sensibilización, que es lo que estamos haciendo a través de estos programas radiales, de llegar a las familias campamenteñas para decirles, están solos, aquí estamos nosotros para brindarles todo nuestro apoyo. No solamente recordar que es un día contra el trabajo infantil, no, esto lo tenemos que tener pendiente todos los días de la vida. Todos los días que nuestros niños puedan vivir sus etapas de niñez y cada una de ellas disfrutarlas al máximo y vivir supremamente bien, porque como decía Dubán, también esto uno no lo cree, pero con el tiempo también le llegan traumas a los niños porque no quemaron esa etapa de su niñez, sino que ellos siendo niños trabajaron para cuando lleguen grandes a trabajar, y no debe ser así. Cuando uno está niño debe estar estudiando, compartiendo con los demás niños, jugando, que eso hace parte de su etapa de niñez. Entonces, apoyemos siempre. Pero esto va a ir de una palabra grande de toda nuestra vida, y es el amor de mamá y de papá dentro del hogar, el amor en la institución educativa, porque yo sé que hay que también darle muchas gracias a Dios por todos nuestros docentes. Ellos de una manera y otra, ellos están forjando el futuro de nuestros niños, ellos con su compromiso están sembrando la semilla de la educación a los niños, niñas, adolescentes y jóvenes. Gracias a esos docentes yo estoy acá sentada. Entonces uno siempre tiene que también, como padre de familia, agradecer a esos docentes que durante una jornada extensiva o corta me está ayudando a formar mi hijo. También están las comunidades. Por eso en las administraciones municipales hay políticas públicas, y en estos momentos tiene la política pública, que es el acuerdo 06 del 31 de mayo del año 2023, que es por 10 años, donde siempre se va a trabajar por la promoción de los derechos de los niños, por la prevención a la vulneración de los derechos de los niños, por la protección de ellos. Entonces también se está trabajando a través del Estado, y en el Estado lo representa la administración municipal, la gente es primero, en cabeza de nuestro alcalde Cristian Agudelo, donde estamos poniendo toda nuestra parte por la protección de nuestros niños. Recuerden que los niños no solamente son su alegría, los niños son el dinamismo de los territorios, y si todos nos empoderamos a apoyar nuestros niños, a hacerlos felices en cada una de sus etapas, Campamento será epicentro de un excelente municipio donde los niños de campamento son felices.
0: Así es. Entonces, bueno, yo aquí tengo unas cifras del trabajo infantil, de las peores formas de trauma infantil. Estas cifras son a nivel mundial, pero es para que dimensionemos que es algo que sí le pasa a muchísimas personas. De pronto a veces nosotros vemos que nuestro vecinito pues lo cuidan bien, nunca lo obligan a trabajar, cierto, etcétera, o a esas peores formas. Entonces podemos decir como que eso casi no pasa, eso será quién sabe dónde, de vez en cuando. Pero mire que son muchísimas las cifras. Por ejemplo, trabajos peligrosos, que son trabajos que atentan contra la vida, ¿cierto? Contra el cuerpo.

0: cuerpo, la salud, etcétera. Hay en el mundo 79 millones de niños que en este momento están pasando por eso. Del trabajo forzoso y esclavitud es de 3,3 millones de niños, niñas y adolescentes afectados, ¿cierto? Que nosotros pensamos que la esclavitud era hace 200, 300 años o en el siglo pasado, cuando los esclavos venían de África, ¿cierto? Que los traían los españoles, por ejemplo, y los obligaban a trabajar, pues todavía se ve la esclavitud. De pronto, ya por otros contextos, pero todavía se ve explotación sexual comercial, más de 1 millón de niños por año, que eso es algo muy triste, ¿cierto? Que los obliguen a estas cosas. También sobre el reclutamiento, son decenas de miles de casos que están documentados. Actividades ilícitas, porque también los obligan a eso, son miles de menores involucrados. Entonces, estos son solo algunas de las cifras. Aproximadamente hay más de 160 millones de niños que pasan por eso documentados. Vaya uno a saber cuáles no están documentadas, ¿cierto? Pero es como generar conciencia acerca de eso, y el mensaje es que como comunidad, como padres, como cada uno que estamos aquí, las personas que nos están escuchando, usted que nos escucha en su casa, también somos como una parte de este engranaje para poder ayudar a que esto pues no pase, ¿cierto? Desde lo poquito mucho que podamos hacer en las casas, con alguna persona que conozcamos, con de pronto estar muy alerta, denunciar cuando sea el caso, sí, estar muy atentos como presidentes de juntas, por ejemplo, como docentes, porque a los docentes muchas veces les llegan casos así, ¿cierto? Porque los niños de pronto no tienen otro acceso a otra persona distinta a su familia para decir algo. Entonces, por medio de ellos también, es decir, todos, absolutamente todos, somos parte de que esto no siga pasando, y de las personas que nos escuchan aquí en Campamento y en otros municipios, es como decir que eso también pasa acá y que nosotros podemos ser parte de esa solución, que no lo veamos como algo tan ajeno, sino que de verdad estemos con los ojos abiertos, porque el día de mañana puede ser nuestros hijos, pueden ser nuestros hermanos, nuestros nietos. Entonces, miren que sí nos podría pasar, padre.
1: Y no nos debemos de quedar callados. El que conozca en estos momentos en campamento una situación donde un niño no está estudiando, sino que está trabajando y en tareas, digamos, no aptas para los niños, un niño no puede estar en minería, porque es un trabajo pesado para los niños. Un niño no puede estar en estos momentos manejando, digamos, con los todos estos que son los venenos para las matas y
0: con químicos
1: con químicos
0: tóxicos.
1: tóxicos. No deben los niños manipular esto. Ellos no están ni en la capacidad ni en el conocimiento para esto. Entonces, si todos trabajamos por un bienestar, por un cuidado de los niños, y si vemos algo que no está bien, pues es que no es lo que vamos a hacer con no quedarnos callados, es ayudar a que ese niño no sea un niño que está haciendo estos trabajos que no son competentes para él. Protejámonos todos, ayudémonos todos, y así haremos de nuestro territorio un territorio más sano, de gente más comprometida el uno por el otro. Recuerden que también hay redes de apoyo. Por ejemplo, aquí en Campamento tenemos la urbanización Correa Roldán, allí son más de 100 familias, esas familias tienen hijos. Esto es de ayudarnos todas. Si yo veo que el niño de la vecina no está yendo a estudiar, sino que al contrario, está haciendo otras actividades diferentes, yo debo de, es el deber moral, yo ir a decirle a esa madre, no, el niño debe estudiar. Si es que necesita ayuda, pues para eso están los entes acá en Campamento de Control, de Ayuda, está Comisaría de Familia, está Coordinación de Infancia, está el mismo rector de la institución educativa, está el propio docente, porque ellos también aprenden a tener confianza en sus docentes. Y entonces estamos todos prestos a ayudar a los niños de campamento. Por favor, familias, no se sientan solas. Siempre les voy a decir, hasta el último momento que esté como coordinadora, siempre vamos a poner nuestro granito de arena por un mejor bienestar de nuestros niños, niñas, adolescentes y jóvenes. Recuerden que ellos son el presente y el futuro del campamento.
0: Y con esto vamos llegando a esa parte final de este programa. Muchísimas gracias, Patri, siempre por esos mensajes tan bonitos para nuestra comunidad. Sabemos que lo hacemos con mucho cariño y con mucho amor, de todo corazón, porque nos importa la gente, nos importan los niños. Y más que nadie, pues queremos que estén muy bien, como también lo quiere nuestro alcalde, la alcaldía en general, y las personas que trabajamos todos los días por todos ustedes. Finalmente, erradicar las peores formas de trabajo infantil. Erradicar esa práctica es una responsabilidad compartida entre los gobiernos, las familias, las empresas y la sociedad en general. Garantizar el acceso a la educación, la protección social y el cumplimiento de las leyes es fundamental para que ningún niño tenga que sacrificar su infancia para trabajar. Invertir en la niñez no solo protege sus derechos, sino que también contribuye al desarrollo y bienestar de toda la sociedad. Muchísimas gracias nuevamente. Un aviso parroquial ya para despedirnos es que este próximo domingo, este domingo es que vamos a revisar, 14 de junio, domingo 14 de junio, tenemos Feria de Emprendimiento Campesino para que todas las personas que van a venir acá a la zona urbana, los que vienen del campo, compren allá, porque campamenteño compra campamenteño. Es importante pues mejorar o contribuir a la economía local. Muchas veces vamos a comprar algo y aquí lo tenemos más bonito, más barato y súper pues de mejor calidad. Entonces es eso, Patri.
1: Bueno, también para ya despedirnos y aprovechando este espacio, también invito a todos los padres de familia de campamento, la pastoral social, les va a hacer una atención por motivo del Día del Padre, que es el domingo. Gracias, padres de familia, porque ustedes hacen sociedad. Sin ustedes no existirían nuestros niños. Entonces, padres de familia, cordialmente invitados para que nos acompañen en la misa de 11. Y como les digo, la pastoral social, en nombre de la parroquia, les hará una atención ese día. Una feliz tarde, hasta una nueva oportunidad y muchas bendiciones. Solamente Dios acompañará a cada una de nuestras familias campamenteñas para que sigan siendo ese ejemplo y modelo que quiere la sociedad de tener nuestros jóvenes cada día más empoderados y ciudadanos íntegros en campamento. Una feliz tarde.
0: Correcto, y muy pendientes porque seguimos con los programas de la alcaldía La Gente Primero. Mi nombre es Duan Incapié. Y bueno, en una próxima oportunidad. Hasta luego.
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Ese es el maestro Lisandro Mesa. La canción se llama Manizales, Rumba y Café. Es la buena música que suena a esta hora con Campamento de Estéreo 97.5. En esta tarde. Ya comienza la tarde, ¿no? Mejor dicho, son las 12 del mediodía, comienza la tarde. La tarde del jueves, una tarde bastante calurosa acá en nuestro municipio. Estamos con todo el ánimo, en todo el ambiente. Porque este fin de semana también es festivo, ¿no? Este fin de semana también es festivo. Y pues bueno, ahí estamos con todos ustedes, compartiendo buena música, buenas canciones, buenos éxitos a través de la radio de Impacto del Norte, Campamento Estéreo 97.5 FM. Venga, por acá llega Luis Alberto Posada. Esta buenísima canción se llama Si Hoy Me Ven Llorar Por Ti.

La canción la hace Luisito Muñoz, se llama Maldita Pasión. Es la buena música que suena a esta hora a través de esta su emisora comunitaria Campamento Estéreo 97.5 FM, Radio de Impacto del Norte, Radio de Impacto Regional 321-746-5030. Esta es la música, los éxitos. Si ustedes programan nuestra línea de 321-746-5030, por acá llega Embrujo Vallenato. La canción se llama ¿Cómo olvidarte?

Esta buenísima canción la hace Lisandro Mesa, se llama Lo que el viento se llevó. Es un buen éxito que suena a esta hora con Campamento Estéreo 97.5 FM. En Colombia son las 12:20, 12 más 20 minutos. Aquí en nuestra cabina tenemos 29 grados de temperatura. Está haciendo bastante calorcito acá en el municipio de Campamento. Mejor dicho, ya estamos con todo el ambiente. Sube la temperatura musical, ambiente de mundial, ambiente mundialista. De hecho, aquí en nuestro municipio, exactamente, tenemos una temperatura de 28 grados centígrados. Realmente, pues no es mucha la diferencia de cómo se siente en la calle aquí en la cabina, teniendo en cuenta que aquí pues hace un poquito más de calor. Es la buena música que a esta hora ustedes programan a través de nuestra línea 321-746-5030. Es un clásico del reggaetón.

0: Son las 12 del mediodía y 38 minutos.
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0: No, lo que queda ahora es la resaca.
1: Enviados en la esperanza, durante este año pastoral hemos venido caminando bajo un hermoso propósito, al encuentro con Jesús. Hemos descubierto que la vida cristiana es un camino permanente de encuentro con el Señor, que nos llama, nos acompaña y transforma nuestra existencia. Y en este tiempo seguimos avanzando hacia una meta maravillosa, pasar del encuentro con Jesús al deseo de formar el nuevo nosotros. Porque la fe no es solamente una experiencia individual. Jesús nos reúne, nos convierte en familia, nos ayuda y se hace cercano con nosotros para avanzar en este encuentro con Jesús. Jesús nos reúne, nos enseña a caminar juntos, a ayudarnos unos a otros y a construir comunidad. El mes de junio nos ofrece una oportunidad muy especial para profundizar en este camino, porque la Iglesia dedica este tiempo al Sagrado Corazón de Jesús. Cuando hablamos del corazón de Jesús, hablamos del amor inmenso de Dios por cada uno de nosotros. Un corazón que acoge, que perdona, que comprende nuestras luchas y nunca se cansa de esperarnos. ¿Cuántas veces experimentamos dificultades, preocupaciones o incertidumbres? Sin embargo, el corazón de Jesús permanece abierto para recibirnos. Allí encontramos consuelo para nuestras tristezas, fuerza para nuestras debilidades y esperanza para seguir adelante. El Sagrado Corazón de Jesús nos recuerda que Dios no es indiferente a nuestra vida. Él conoce nuestras alegrías y nuestros sufrimientos, conoce el esfuerzo de los campesinos, el trabajo de las familias, las preocupaciones de los padres y madres, los sueños de los jóvenes y las necesidades de nuestros niños y ancianos. Por eso, durante este mes, los invito a acercarnos más al Señor, a dedicar unos minutos a la oración, a participar de la Eucaristía, a leer el Evangelio, a confiar nuestras vidas al corazón amoroso de Jesús. También, en junio, celebramos el Día del Padre. Es una ocasión para agradecer a tantos hombres que con sacrificio y amor acompañan la vida de nuestras familias. Pedimos al Señor que bendiga a todos los padres, especialmente a quienes trabajan incansablemente para sacar adelante sus hogares y a aquellos que ya han partido a la casa del Padre Celestial. Que el ejemplo de San José los inspire a vivir con responsabilidad, humildad, fe y entrega generosa. Queridos hermanos, sigamos caminando juntos, sigamos avanzando el encuentro con Jesús para formar el nuevo nosotros, una comunidad unida por la fe, la esperanza y el amor. Que el Sagrado Corazón de Jesús bendiga sus hogares, proteja sus familias y fortalezca sus caminos. Que Dios los bendiga en el nombre del Padre, el Hijo y el Espíritu Santo. Amén. Presbítero José Luis Sánchez Castillo.
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1: Una y 17 minutos.
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0: 1:52.
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0: 3 y 7 minutos.
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0: 3:43.
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Enviados en la esperanza. Durante este año pastoral hemos venido caminando bajo un hermoso propósito, al encuentro con Jesús. Hemos descubierto que la vida cristiana es un camino permanente de encuentro con el Señor, que nos llama, nos acompaña y transforma nuestra existencia. Y en este tiempo seguimos avanzando hacia una meta maravillosa, pasar del encuentro con Jesús al deseo de formar el nuevo nosotros. Porque la fe no es solamente una experiencia individual. Jesús nos reúne, nos convierte en familia, nos ayuda y se hace cercano con nosotros para avanzar en este encuentro con Jesús. Jesús nos reúne, nos enseña a caminar juntos, a ayudarnos unos a otros y a construir comunidad. El mes de junio nos ofrece una oportunidad muy especial para profundizar en este camino, porque la Iglesia dedica este tiempo al Sagrado Corazón de Jesús. Cuando hablamos del corazón de Jesús, hablamos del amor inmenso de Dios por cada uno de nosotros. Un corazón que acoge, que perdona, que comprende nuestras luchas y nunca se cansa de esperarnos. ¿Cuántas veces experimentamos dificultades, preocupaciones o incertidumbres? Sin embargo, el corazón de Jesús permanece abierto para recibirnos. Allí encontramos consuelo para nuestras tristezas, fuerza para nuestras debilidades y esperanza para seguir adelante. El Sagrado Corazón de Jesús nos recuerda que Dios no es indiferente a nuestra vida. Él conoce nuestras alegrías y nuestros sufrimientos, conoce el esfuerzo de los campesinos, el trabajo de las familias, las preocupaciones de los padres y madres, los sueños de los jóvenes y las necesidades de nuestros niños y ancianos. Por eso, durante este mes, los invito a acercarnos más al Señor, a dedicar unos minutos a la oración, a participar de la Eucaristía, a leer el Evangelio, a confiar nuestras vidas al corazón amoroso de Jesús. También, en junio, celebramos el Día del Padre. Es una ocasión para agradecer a tantos hombres que con sacrificio y amor acompañan la vida de nuestras familias. Pedimos al Señor que bendiga a todos los padres, especialmente a quienes trabajan incansablemente para sacar adelante sus hogares y a aquellos que ya han partido a la casa del Padre Celestial. Que el ejemplo de San José los inspire a vivir con responsabilidad, humildad, fe y entrega generosa. Queridos hermanos, sigamos caminando juntos, sigamos avanzando el encuentro con Jesús para formar el nuevo nosotros, una comunidad unida por la fe, la esperanza y el amor. Que el Sagrado Corazón de Jesús bendiga sus hogares, proteja a sus familias y fortalezca sus caminos. Que Dios los bendiga en el nombre del Padre, el Hijo y el Espíritu Santo. Amén. Presbítero José Luis Sánchez Castillo.

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0: 4:21.
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1: Buenas tardes para todos nuestros oyentes. Sean bienvenidos nuevamente a este espacio radial dedicado a la promoción de la salud mental, la sana convivencia y la prevención de las diferentes formas de violencia. En nuestro programa anterior hablamos sobre la violencia física y aprendimos que no solo los golpes causan daño. Hoy abordaremos una forma de violencia que muchas veces pasa desapercibida porque no deja heridas visibles, pero que puede generar profundas afectaciones emocionales, como lo es la violencia psicológica o emocional. ¿Qué es entonces la violencia psicológica? Consiste en cualquier conducta, palabra, actitud o comportamiento que busca controlar, intimidar, humillar, amenazar, desvalorizar o causar daño emocional a otra persona. A diferencia de la violencia física, esta no deja moretones ni heridas visibles, pero puede afectar profundamente la autoestima, la confianza y el bienestar emocional de quien la sufre. Muchas veces esta violencia se presenta de manera repetitiva y termina siendo normalizada dentro de las relaciones familiares, de pareja, escolares o laborales. Formas comunes de violencia psicológica. La violencia psicológica puede manifestarse a través de insultos y ofensas, gritos constantes, humillaciones en público y en privado, burlas sobre la apariencia física, comparaciones negativas, amenazas, chantajes emocionales, ignorar o rechazar a una persona, control excesivo, celos enfermizos, descalificar opiniones o sentimientos, ridiculizar los sueños o las capacidades de alguien. Todas estas son formas comunes de la violencia psicológica. Veamos entonces un ejemplo de vida cotidiana también para este tipo de violencia. Imaginemos a una adolescente llamada Sofía. Sofía llega feliz a casa porque obtuvo una buena calificación en el colegio y quiere compartir la noticia con su padre. Sin embargo, cuando le muestra el resultado, él responde: "Eso no es nada especial. Tu prima siempre saca mejores notas. Nunca serás tan inteligente como ella". Con el paso del tiempo, cada logro de Sofía es minimizado y constantemente es comparada con otras personas. Aunque no recibe golpes, estas palabras empiezan a afectar su autoestima. Sofía comienza a creer que no es suficientemente buena. Pierde confianza en sí misma y deja de esforzarse porque siente que nada de lo que hace tiene valor. Esto es violencia psicológica. Otro ejemplo de vida cotidiana que pasa muy seguido también en diferentes hogares es este. Carlos trabaja todo el día y al llegar a casa su pareja constantemente le dice: "Usted no sirve para nada, todo lo hace mal. Si yo lo dejo, nadie más lo va a querer. Usted es un fracaso". Estas expresiones se repiten durante meses e incluso años. Con el tiempo, Carlos comienza a sentirse inseguro, pierde confianza en sus capacidades y desarrolla sentimientos de tristeza y desesperanza. Las palabras tienen poder y pueden causar heridas emocionales muy, muy profundas. ¿Por qué es tan peligrosa entonces la violencia psicológica o emocional? Porque muchas veces las personas no reconocen que están siendo víctimas de violencia psicológica porque no existen señales físicas visibles. Sin embargo, las consecuencias pueden durar muchos años y afectar diferentes áreas de la vida. La víctima puede llegar a creer que merece el maltrato o que realmente vale menos que los demás. Es importante comprender entonces que la salud emocional es tan importante como lo es también la salud física. Hablemos entonces sobre las consecuencias de este tipo de violencia. En la salud emocional, baja drásticamente la autoestima, da una tristeza constante y profunda. También aumenta entonces los trastornos mentales como lo es la ansiedad y la depresión, inseguridad en sí misma y sentimientos de culpa. En las relaciones sociales también nos da el aislamiento, dificultad para confiar en otras personas, problemas para expresar las opiniones y sobre todo dependencia emocional. Y en los niños y en los adolescentes se puede notar en el bajo rendimiento escolar, en problemas de conducta, en miedo constante, dificultades para relacionarse y también problemas de aprendizaje. La violencia psicológica puede ser muy difícil de identificar, sin embargo, afecta profundamente la salud emocional, la autoestima y el bienestar de las personas. Por eso es importante aprender a reconocer algunas señales de alerta. Tristeza frecuente o constante, baja autoestima, sentimientos de inutilidad o incapacidad, miedo excesivo a equivocarse, ansiedad o preocupación permanente, inseguridad al tomar decisiones, llanto frecuente sin causa aparente, sentimientos de culpa constantes, aislamiento de familiares, dificultad para expresar opiniones, pérdida de interés en actividades que antes disfrutaba. Todas estas son señales de alerta que debemos estar muy atentas a cuando un familiar o incluso en nosotros mismos empecemos a notar este tipo de señales. Hablemos entonces ahora también sobre los mitos y realidades para este tipo de violencia. El mito es, son solo palabras. Recordemos que las palabras pueden causar daños emocionales muy profundos y duraderos. El otro mito es, si no hay golpes, no hay violencia. La violencia psicológica es una de las formas de violencia más frecuentes y sobre todo más dañinas. Otro mito entonces sería, los insultos ayudan a que la persona mejore. Las críticas destructivas disminuyen la autoestima y afectan la salud mental. Esa viene siendo la realidad. Pensemos entonces por un momento, ¿cuántas veces hemos dicho frases como usted no sirve para nada, usted es un inútil, todo lo hace mal, nunca llegará a ser alguien en la vida? Tal vez algunas personas las dicen en momento de enojo o como una forma de corregir. Sin embargo, recordemos que estas palabras pueden quedarse grabadas durante muchos años en la mente y en el corazón de quien las escucha.

¿Cómo podemos entonces prevenir la violencia psicológica? Lo primero es siempre practicar el respeto. Todas las personas merecen ser tratadas con dignidad. Lo otro es pensar antes de hablar. Recordemos que las palabras pueden construir o destruir. Resolver conflictos mediante el diálogo. Es posible expresar desacuerdos sin insultar y sin humillar a nadie. Escuchar activamente. Escuchar permite comprender mejor a los demás. Y sobre todo, fortalecer la autoestima de niños y adolescentes. Reconocer sus esfuerzos y capacidades también favorece su desarrollo emocional. Recordemos entonces que ninguna persona debe soportar insultos, humillaciones, amenazas o cualquier otra forma de maltrato. Si usted o alguien que conoce está viviendo una situación de violencia, debemos de recordar que no está solo y que puede buscar apoyo. Hablemos entonces ahora sobre esas rutas de atención donde nos podemos dirigir en caso de que nosotros o algún familiar o algún vecino cercano esté siendo víctima de algún tipo de violencia. Al hospital, si la situación de violencia está afectando su salud emocional, causando ansiedad, causando tristeza, miedo, estrés o cualquier otra afectación psicológica, puede acudir entonces al hospital para recibir esa atención médica y psicológica. Allí estaremos los profesionales de salud para brindar orientación, valoración y acompañamiento según cada caso. También se pueden dirigir entonces a Comisaría de Familia. Es una de las principales entidades encargadas de proteger a las víctimas de violencia intrafamiliar. Pueden acudir cuando existan situaciones de violencia psicológica, violencia física, violencia económica, amenazas dentro del hogar o conflictos familiares que requieran esa intervención. La comisaría adopta medidas de protección para salvaguardar la integridad de la víctima. A la Policía Nacional también podemos acudir en caso de este tipo de violencias, en situaciones de riesgo inmediato, amenazas o cuando la violencia se encuentre ocurriendo en el momento. Puede solicitar apoyo de la Policía Nacional. A la Alcaldía Municipal, a través de las diferentes dependencias de la administración, se puede gestionar acciones de orientación, acompañamiento y remisión a los servicios de protección y atención disponibles en el municipio. Recordemos que la alcaldía también desarrolla programas de promoción de los derechos y prevención de las violencias.

0: La violencia psicológica no deja heridas visibles, pero puede dejar marcas profundas en la autoestima y el bienestar emocional de las personas. Construyamos hogares, escuelas y comunidades donde las palabras sean utilizadas para orientar, para motivar y acompañar, nunca para humillar o destruir a alguien. Recordemos que el respeto, la empatía y la comunicación asertiva son herramientas fundamentales para prevenir la violencia y fortalecer, sobre todo, la convivencia. Muchas gracias por acompañarnos en este segundo programa de nuestra serie de prevención de violencias. Y recuerden, las palabras tienen poder, pueden sanar corazones o dejar heridas invisibles. Utilicémoslas siempre para construir y no para destruir.
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0: Por la señal de la Santa Cruz, de nuestros enemigos, líbranos, Señor, Dios nuestro. En el nombre del Padre, del Hijo y del Espíritu Santo.
1: Amén.
0: Señor, abre mis labios.
1: Y mi boca proclamará tu alabanza.
0: Dios mío, ven en mi auxilio.
1: Señor, date prisa en socorrerme.
0: Gloria al Padre, y al Hijo, y al Espíritu Santo.
1: Como era en un principio, ahora y siempre, por los siglos de los siglos. Amén.
0: Misterios luminosos. Primer misterio. El bautismo de Jesús en el Jordán. Cristo, como inocente que se hace pecado por nosotros, entra en el agua del río. El cielo se abre y la voz del Padre lo proclama Hijo predilecto, y el Espíritu desciende sobre él para investirlo en la misión que le espera. Padre nuestro que estás en el cielo, santificado sea tu nombre. Venga a nosotros tu reino. Hágase tu voluntad en la tierra como en el cielo.
1: Danos hoy nuestro pan de cada día. Perdona nuestras ofensas, como también nosotros perdonamos a los que nos ofenden. No nos dejes caer en tentación y líbranos del mal. Amén.
0: Dios te salve María, llena eres de gracia. El Señor es contigo. Bendita eres entre todas las mujeres, y bendito es el fruto de tu vientre, Jesús.
1: Santa María, Madre de Dios, ruega por nosotros, pecadores, ahora y en la hora de nuestra muerte. Amén.
0: Dios te salve María, llena eres de gracia. El Señor es contigo. Bendita eres entre todas las mujeres, y bendito es el fruto de tu vientre, Jesús.
1: Santa María, Madre de Dios, ruega por nosotros, pecadores, ahora y en la hora de nuestra muerte. Amén.
0: Dios te salve María, llena eres de gracia. El Señor es contigo. Bendita eres entre todas las mujeres, y bendito es el fruto de tu vientre, Jesús.
1: Santa María, Madre de Dios, ruega por nosotros, pecadores, ahora y en la hora de nuestra muerte. Amén.
0: Dios te salve María, llena eres de gracia. El Señor es contigo. Bendita eres entre todas las mujeres, y bendito es el fruto de tu vientre, Jesús.
1: Santa María, Madre de Dios, ruega por nosotros, pecadores, ahora y en la hora de nuestra muerte. Amén.
0: Dios te salve María, llena eres de gracia. El Señor es contigo, bendita eres entre todas las mujeres, y bendito es el fruto de tu vientre, Jesús.
1: Santa María, Madre de Dios, ruega por nosotros, pecadores, ahora y en la hora de nuestra muerte. Amén.
0: Dios te salve María, llena eres de gracia. El Señor es contigo, bendita eres entre todas las mujeres, y bendito es el fruto de tu vientre, Jesús.
1: Santa María, Madre de Dios, ruega por nosotros, pecadores, ahora y en la hora de nuestra muerte. Amén.
0: Dios te salve María, llena eres de gracia. El Señor es contigo. Bendita eres entre todas las mujeres, y bendito es el fruto de tu vientre, Jesús.
1: Santa María, Madre de Dios, ruega por nosotros, pecadores, ahora y en la hora de nuestra muerte. Amén.
0: Dios te salve María, llena eres de gracia. El Señor es contigo. Bendita eres entre todas las mujeres, y bendito es el fruto de tu vientre, Jesús.
1: Santa María, Madre de Dios, ruega por nosotros, pecadores, ahora y en la hora de nuestra muerte. Amén.
0: Dios te salve María, llena eres de gracia. El Señor es contigo, bendita eres entre todas las mujeres, y bendito es el fruto de tu vientre, Jesús.
1: Santa María, Madre de Dios, ruega por nosotros, pecadores, ahora y en la hora de nuestra muerte. Amén.
0: Dios te salve María, llena eres de gracia. El Señor es contigo, bendita eres entre todas las mujeres, y bendito es el fruto de tu vientre, Jesús.
1: Santa María, Madre de Dios, ruega por nosotros pecadores, ahora y en la hora de nuestra muerte. Amén.
0: Gloria al Padre, y al Hijo, y al Espíritu Santo,
1: como era en un principio, ahora y siempre, por los siglos de los siglos. Amén.
0: María, Madre de Gracia, Madre de Misericordia,
1: en la vida y en la muerte, ampáranos, Gran Señora.
0: Segundo misterio: la autorrevelación de Jesús en las bodas de Caná. Cristo, transformando el agua en vino, abre el corazón de los discípulos a la fe gracias a la intervención de María, la primera creyente.
1: Padre nuestro que estás en el cielo, santificado sea tu nombre. Venga a nosotros tu reino. Hágase tu voluntad en la tierra como en el cielo.
0: Danos hoy nuestro pan de cada día. Perdona nuestras ofensas como también nosotros perdonamos a los que nos ofenden. No nos dejes caer en tentación y líbranos del mal. Amén.
1: Dios te salve María, llena eres de gracia. El Señor es contigo. Bendita eres entre todas las mujeres y bendito es el fruto de tu vientre, Jesús.
0: Santa María, Madre de Dios, ruega por nosotros pecadores, ahora y en la hora de nuestra muerte. Amén.
1: Dios te salve María, llena eres de gracia, el Señor es contigo. Bendita eres entre todas las mujeres, y bendito es el fruto de tu vientre, Jesús.
0: Santa María, Madre de Dios, ruega por nosotros pecadores, ahora y en la hora de nuestra muerte. Amén.
1: Dios te salve María, llena eres de gracia, el Señor es contigo. Bendita eres entre todas las mujeres, y bendito es el fruto de tu vientre, Jesús.
0: Santa María, Madre de Dios, ruega por nosotros pecadores, ahora y en la hora de nuestra muerte. Amén.
1: Dios te salve María, llena eres de gracia, el Señor es contigo. Bendita eres entre todas las mujeres, y bendito es el fruto de tu vientre, Jesús.
0: Santa María, Madre de Dios, ruega por nosotros pecadores, ahora y en la hora de nuestra muerte. Amén.
1: Dios te salve María, llena eres de gracia, el Señor es contigo. Bendita eres entre todas las mujeres, y bendito es el fruto de tu vientre, Jesús.
0: Santa María, Madre de Dios, ruega por nosotros pecadores, ahora y en la hora de nuestra muerte. Amén.
1: Dios te salve María, llena eres de gracia, el Señor es contigo. Bendita eres entre todas las mujeres, y bendito es el fruto de tu vientre, Jesús.
0: Santa María, Madre de Dios, ruega por nosotros pecadores, ahora y en la hora de nuestra muerte. Amén.
1: Dios te salve María, llena eres de gracia, el Señor es contigo. Bendita eres entre todas las mujeres, y bendito es el fruto de tu vientre, Jesús.
0: Santa María, Madre de Dios, ruega por nosotros pecadores, ahora y en la hora de nuestra muerte. Amén.
1: Dios te salve María, llena eres de gracia, el Señor es contigo. Bendita eres entre todas las mujeres, y bendito es el fruto de tu vientre, Jesús.
0: Santa María, Madre de Dios, ruega por nosotros pecadores, ahora y en la hora de nuestra muerte. Amén.
1: Dios te salve María, llena eres de gracia, el Señor es contigo. Bendita eres entre todas las mujeres, y bendito es el fruto de tu vientre, Jesús.
0: Santa María, Madre de Dios, ruega por nosotros pecadores, ahora y en la hora de nuestra muerte. Amén.
1: Dios te salve María, llena eres de gracia, el Señor es contigo. Bendita eres entre todas las mujeres, y bendito es el fruto de tu vientre, Jesús.
0: Santa María, Madre de Dios, ruega por nosotros pecadores, ahora y en la hora de nuestra muerte. Amén.
1: Gloria al Padre, al Hijo y al Espíritu Santo.
0: Como era en un principio, sea, ahora y siempre, por los siglos de los siglos. Amén.
1: María, Madre de Gracia, Madre de Misericordia,
0: en la vida y en la muerte, ampáranos, Gran Señora. Tercer misterio. El anuncio del reino de Dios invitando a la conversión. Perdonando los pecados de quien se acerca a Él con humilde fe, iniciando así el ministerio de misericordia que Él continuará ejerciendo hasta el fin del mundo, especialmente a través del sacramento de la reconciliación confiado a la Iglesia. Padre nuestro que estás en el cielo, santificado sea tu nombre. Venga a nosotros tu reino. Hágase tu voluntad en la tierra como en el cielo.
1: Danos hoy nuestro pan de cada día. Perdona nuestras ofensas, como también nosotros perdonamos a los que nos ofenden. No nos dejes caer en tentación y líbranos del mal. Amén.
0: Dios te salve María, llena eres de gracia. El Señor es contigo, bendita eres entre todas las mujeres, y bendito es el fruto de tu vientre, Jesús.
1: Santa María, Madre de Dios, ruega por nosotros pecadores, ahora y en la hora de nuestra muerte. Amén.
0: Dios te salve María, llena eres de gracia. El Señor es contigo, bendita eres entre todas las mujeres, y bendito es el fruto de tu vientre, Jesús.
1: Santa María, Madre de Dios, ruega por nosotros pecadores, ahora y en la hora de nuestra muerte. Amén.
0: Dios te salve María, llena eres de gracia. El Señor es contigo, bendita eres entre todas las mujeres, y bendito es el fruto de tu vientre, Jesús.
1: Santa María, Madre de Dios, ruega por nosotros pecadores, ahora y en la hora de nuestra muerte. Amén.
0: Dios te salve María, llena eres de gracia. El Señor es contigo, bendita eres entre todas las mujeres, y bendito es el fruto de tu vientre, Jesús.
1: Santa María, Madre de Dios, ruega por nosotros pecadores, ahora y en la hora de nuestra muerte. Amén.
0: Dios te salve María, llena eres de gracia. El Señor es contigo, bendita eres entre todas las mujeres, y bendito es el fruto de tu vientre, Jesús.
1: Santa María, Madre de Dios, ruega por nosotros pecadores, ahora y en la hora de nuestra muerte. Amén.
0: Dios te salve María, llena eres de gracia. El Señor es contigo, bendita eres entre todas las mujeres, y bendito es el fruto de tu vientre, Jesús.
1: Santa María, Madre de Dios, ruega por nosotros pecadores, ahora y en la hora de nuestra muerte. Amén.
0: Dios te salve María, llena eres de gracia. El Señor es contigo, bendita eres entre todas las mujeres, y bendito es el fruto de tu vientre, Jesús.
1: Santa María, Madre de Dios, ruega por nosotros pecadores, ahora y en la hora de nuestra muerte. Amén.
0: Dios te salve María, llena eres de gracia. El Señor es contigo, bendita eres entre todas las mujeres, y bendito es el fruto de tu vientre, Jesús.
1: Santa María, Madre de Dios, ruega por nosotros pecadores, ahora y en la hora de nuestra muerte. Amén.
0: Dios te salve María, llena eres de gracia. El Señor es contigo, bendita eres entre todas las mujeres, y bendito es el fruto de tu vientre, Jesús.
1: Santa María, Madre de Dios, ruega por nosotros pecadores, ahora y en la hora de nuestra muerte. Amén.
0: Dios te salve María, llena eres de gracia. El Señor es contigo, bendita eres entre todas las mujeres, y bendito es el fruto de tu vientre, Jesús.
1: Santa María, Madre de Dios, ruega por nosotros pecadores, ahora y en la hora de nuestra muerte. Amén.
0: Gloria al Padre, y al Hijo, y al Espíritu Santo,
1: como era en un principio, ahora y siempre, por los siglos de los siglos. Amén.
0: María, Madre de Gracia, Madre de Misericordia,
1: en la vida y en la muerte, ampáranos, Gran Señora.
0: Cuarto misterio. La transfiguración. gloria de la divinidad resplandece en el rostro de Cristo, mientras el Padre lo acredita ante los apóstoles, extasiados para que lo escuchen y se dispongan a vivir con él el momento doloroso de la pasión, a fin de llegar con él a la alegría de la resurrección y a una vida transfigurada por el Espíritu Santo.

0: Madre de Dios, ruega por nosotros pecadores, ahora y en la hora de nuestra muerte. Amén.
1: Dios te salve María, llena eres de gracia, el Señor es contigo. Bendita eres entre todas las mujeres, y bendito es el fruto de tu vientre, Jesús.
0: Santa María, Madre de Dios, ruega por nosotros pecadores, ahora y en la hora de nuestra muerte. Amén.
1: Dios te salve María, llena eres de gracia, el Señor es contigo. Bendita eres entre todas las mujeres, y bendito es el fruto de tu vientre, Jesús.
0: Santa María, Madre de Dios, ruega por nosotros pecadores, ahora y en la hora de nuestra muerte. Amén.
1: Dios te salve María, llena eres de gracia, el Señor es contigo. Bendita eres entre todas las mujeres, y bendito es el fruto de tu vientre, Jesús.
0: Santa María, Madre de Dios, ruega por nosotros pecadores, ahora y en la hora de nuestra muerte. Amén.
1: Dios te salve María, llena eres de gracia, el Señor es contigo. Bendita eres entre todas las mujeres, y bendito es el fruto de tu vientre, Jesús.
0: Santa María, Madre de Dios, ruega por nosotros pecadores, ahora y en la hora de nuestra muerte. Amén.
1: Dios te salve María, llena eres de gracia, el Señor es contigo. Bendita eres entre todas las mujeres, y bendito es el fruto de tu vientre, Jesús.
0: Santa María, Madre de Dios, ruega por nosotros pecadores, ahora y en la hora de nuestra muerte. Amén.
1: Dios te salve María, llena eres de gracia, el Señor es contigo. Bendita eres entre todas las mujeres, y bendito es el fruto de tu vientre, Jesús.
0: Santa María, Madre de Dios, ruega por nosotros pecadores, ahora y en la hora de nuestra muerte. Amén.
1: Dios te salve María, llena eres de gracia, el Señor es contigo. Bendita eres entre todas las mujeres, y bendito es el fruto de tu vientre, Jesús.
0: Santa María, Madre de Dios, ruega por nosotros pecadores, ahora y en la hora de nuestra muerte. Amén.
1: Dios te salve María, llena eres de gracia, el Señor es contigo. Bendita eres entre todas las mujeres, y bendito es el fruto de tu vientre, Jesús.
0: Santa María, Madre de Dios, ruega por nosotros pecadores, ahora y en la hora de nuestra muerte. Amén.
1: Dios te salve María, llena eres de gracia, el Señor es contigo. Bendita eres entre todas las mujeres, y bendito es el fruto de tu vientre, Jesús.
0: Santa María, Madre de Dios, ruega por nosotros pecadores, ahora y en la hora de nuestra muerte. Amén.
1: Gloria al Padre, al Hijo y al Espíritu Santo.
0: Como era en un principio, sea, ahora y siempre, por los siglos de los siglos. Amén.
1: María, Madre de Gracia, Madre de Misericordia,
0: en la vida y en la muerte, ampáranos, Gran Señora. Quinto misterio, la institución de la Eucaristía. En la Eucaristía, Cristo se hace alimento con su cuerpo y su sangre bajo las especies del pan y el vino, dando testimonio de su amor por la humanidad hasta el extremo y por cuya salvación se ofrecerá en sacrificio. Padre nuestro que estás en el cielo, santificado sea tu nombre. Venga a nosotros tu reino. Hágase tu voluntad en la tierra como en el cielo.
1: Danos hoy nuestro pan de cada día. Perdona nuestras ofensas, como también nosotros perdonamos a los que nos ofenden. No nos dejes caer en tentación y líbranos del mal. Amén.
0: Dios te salve María, llena eres de gracia. El Señor es contigo, bendita eres entre todas las mujeres, y bendito es el fruto de tu vientre, Jesús.
1: Santa María, Madre de Dios, ruega por nosotros pecadores, ahora y en la hora de nuestra muerte. Amén.
0: Dios te salve María, llena eres de gracia, el Señor es contigo, bendita eres entre todas.

0: las mujeres, y bendito es el fruto de tu vientre, Jesús.
1: Santa María, Madre de Dios, ruega por nosotros, pecadores, ahora y en la hora de nuestra muerte. Amén.
0: Dios te salve María, llena eres de gracia. El Señor es contigo, bendita eres entre todas las mujeres, y bendito es el fruto de tu vientre, Jesús.
1: Santa María, Madre de Dios, ruega por nosotros, pecadores, ahora y en la hora de nuestra muerte. Amén.
0: Dios te salve María, llena eres de gracia. El Señor es contigo, bendita eres entre todas las mujeres, y bendito es el fruto de tu vientre, Jesús.
1: Santa María, Madre de Dios, ruega por nosotros, pecadores, ahora y en la hora de nuestra muerte. Amén.
0: Dios te salve María, llena eres de gracia. El Señor es contigo, bendita eres entre todas las mujeres, y bendito es el fruto de tu vientre, Jesús.
1: Santa María, Madre de Dios, ruega por nosotros, pecadores, ahora y en la hora de nuestra muerte. Amén.
0: Dios te salve María, llena eres de gracia. El Señor es contigo, bendita eres entre todas las mujeres, y bendito es el fruto de tu vientre, Jesús.
1: Santa María, Madre de Dios, ruega por nosotros, pecadores, ahora y en la hora de nuestra muerte. Amén.
0: Dios te salve María, llena eres de gracia. El Señor es contigo, bendita eres entre todas las mujeres, y bendito es el fruto de tu vientre, Jesús.
1: Santa María, Madre de Dios, ruega por nosotros, pecadores, ahora y en la hora de nuestra muerte. Amén.
0: Dios te salve María, llena eres de gracia. El Señor es contigo, bendita eres entre todas las mujeres, y bendito es el fruto de tu vientre, Jesús.
1: Santa María, Madre de Dios, ruega por nosotros, pecadores, ahora y en la hora de nuestra muerte. Amén.
0: Dios te salve María, llena eres de gracia. El Señor es contigo, bendita eres entre todas las mujeres, y bendito es el fruto de tu vientre, Jesús.
1: Santa María, Madre de Dios, ruega por nosotros, pecadores, ahora y en la hora de nuestra muerte. Amén.
0: Dios te salve María, llena eres de gracia. El Señor es contigo, bendita eres entre todas las mujeres, y bendito es el fruto de tu vientre, Jesús.
1: Santa María, Madre de Dios, ruega por nosotros, pecadores, ahora y en la hora de nuestra muerte. Amén.
0: Gloria al Padre, y al Hijo, y al Espíritu Santo,
1: como era en un principio, ahora y siempre, por los siglos de los siglos. Amén.
0: María, Madre de Gracia, Madre de Misericordia,
1: en la vida y en la muerte, ampáranos, Gran Señora.
0: Por las intenciones del Santo Padre. Padre nuestro que estás en el cielo, santificado sea tu nombre. Venga a nosotros tu reino. Hágase tu voluntad en la tierra como en el cielo.
1: Danos hoy nuestro pan de cada día. Perdona nuestras ofensas, como también nosotros perdonamos a los que nos ofenden. No nos dejes caer en tentación y líbranos del mal. Amén.
0: Dios te salve María, llena eres de gracia. El Señor es contigo, bendita eres entre todas las mujeres, y bendito es el fruto de tu vientre, Jesús.
1: Santa María, Madre de Dios, ruega por nosotros, pecadores, ahora y en la hora de nuestra muerte. Amén.
0: Dios te salve María, llena eres de gracia. El Señor es contigo, bendita eres entre todas las mujeres, y bendito es el fruto de tu vientre, Jesús.
1: Santa María, Madre de Dios, ruega por nosotros, pecadores, ahora y en la hora de nuestra muerte. Amén.
0: Dios te salve María, llena eres de gracia. El Señor es contigo, bendita eres entre todas las mujeres, y bendito es el fruto de tu vientre, Jesús.
1: Santa María, Madre de Dios, ruega por nosotros, pecadores, ahora y en la hora de nuestra muerte. Amén.
0: Gloria al Padre, y al Hijo, y al Espíritu Santo,
1: como era en un principio, ahora y siempre, por los siglos de los siglos. Amén.
0: Señor, ten piedad.
1: Señor, ten piedad.
0: Cristo, ten piedad.
1: Cristo, ten piedad.
0: Señor, ten piedad.
1: Señor, ten piedad.
0: Cristo, óyenos.
1: Cristo, óyenos.
0: Cristo, escúchanos.
1: Cristo, escúchanos.
0: Dios Padre, Creador del mundo,
1: ten piedad de nosotros.
0: Dios Hijo, Redentor del mundo,
1: ten piedad de nosotros.
0: Dios Espíritu Santo,
1: ten piedad de nosotros.
0: Trinidad Santa, un solo Dios,
1: ten piedad de nosotros.
0: Santa María,
1: ruega por nosotros.
0: Santa Madre de Dios,
1: ruega por nosotros.
0: Santa Virgen de las Vírgenes,
1: ruega por nosotros.
0: Madre de Cristo,
1: ruega por nosotros.
0: Madre de la Divina Gracia,
1: ruega por nosotros.
0: Madre Purísima,
1: ruega por nosotros.
0: Madre Castísima,
1: ruega por nosotros.
0: Madre Intacta,
1: ruega por nosotros.
0: Madre Incorrupta,
1: ruega por nosotros.
0: Madre Inmaculada,
1: ruega por nosotros.
0: Madre Amable,
1: ruega por nosotros.
0: Madre Admirable,
1: ruega por nosotros.
0: Madre del Buen Consejo,
1: ruega por nosotros.
0: Madre del Creador,
1: ruega por nosotros.
0: Madre del Salvador,
1: ruega por nosotros.
0: Madre de la Iglesia,
1: ruega por nosotros.
0: Virgen Prudentísima,
1: ruega por nosotros.
0: Virgen digna de veneración,
1: ruega por nosotros.
0: Virgen digna de alabanza,
1: ruega por nosotros.
0: Virgen poderosa,
1: ruega por nosotros.
0: Virgen clemente,
1: ruega por nosotros.
0: Virgen fiel,
1: ruega por nosotros.
0: Espejo de justicia,
1: ruega por nosotros.
0: Trono de la sabiduría,
1: ruega por nosotros.
0: Causa de nuestra alegría,
1: ruega por nosotros.
0: Vaso espiritual,
1: ruega por nosotros.
0: Vaso honorable,
1: ruega por nosotros.
0: Vaso insigne de devoción,
1: ruega por nosotros.
0: Rosa mística,
1: ruega por nosotros.
0: Torre de David,
1: ruega por nosotros.
0: Torre de marfil,
1: ruega por nosotros.
0: Casa de oro,
1: ruega por nosotros.
0: Arca de la Alianza,
1: ruega por nosotros.
0: Puerta del Cielo,
1: ruega por nosotros.
0: Estrella de la Mañana,
1: ruega por nosotros.
0: Salud de los enfermos,
1: ruega por nosotros.
0: Refugio de los pecadores,
1: ruega por nosotros.
0: Consoladora de los afligidos,
1: ruega por nosotros.
0: Auxilio de los cristianos,
1: ruega por nosotros.
0: Reina de los ángeles,
1: ruega por nosotros.
0: Reina de los patriarcas,
1: ruega por nosotros.
0: Reina de los apóstoles,
1: ruega por nosotros.
0: Reina de los mártires,
1: ruega por nosotros.
0: Reina de los confesores,
1: ruega por nosotros.
0: Reina de las vírgenes,
1: ruega por nosotros.
0: Reina de todos los santos,
1: ruega por nosotros.
0: Reina concebida sin mancha original,
1: ruega por nosotros.
0: Reina elevada al cielo,
1: ruega por nosotros.
0: Reina del Santísimo Rosario,
1: ruega por nosotros.
0: Reina de la Familia,
1: ruega por nosotros.
0: Reina de la Paz,
1: ruega por nosotros.
0: Cordero de Dios que quitas los pecados del mundo,
1: perdónanos, Señor.
0: Cordero de Dios que quitas los pecados del mundo,
1: escúchanos, Señor.
0: Cordero de Dios que quitas los pecados del mundo,
1: perdónanos, Señor.
0: Bajo tu amparo nos acogemos, Santa Madre de Dios. No desprecies las súplicas que te dirigimos. Antes bien, líbranos de todo peligro, oh Virgen gloriosa y bendita. Ruega por nosotros, Santa Madre de Dios, para que seamos dignos de alcanzar las divinas gracias y promesas de nuestro Señor Jesucristo. Amén. Ave María Purísima,
1: sin pecado concebida.
0: En el nombre del Padre, del Hijo y del Espíritu Santo.
1: Amén.

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Buenas tardes. Bienvenidos, hermanos, a celebrar la Santa Misa. Hoy jueves vocacional oramos por nuestra iglesia, por el Papa, los obispos, sacerdotes, seminaristas, religiosos, por los de ustedes que estén casados, para que el Señor los fortalezca, por los que tienen novio, novia, para que puedan hacer un buen proceso de conocimiento y puedan hacer familias santas. Pidámosle al Señor que nos bendiga a todos, que bendiga a Campamento, que bendiga a Colombia en esta jornada electoral, que bendiga también al Perú, que también están en conteos de su presidente, muy reñida ya la elección. Que mi Dios nos bendiga a todos de acuerdo a la necesidad que cada uno tiene. Celebremos con fe. En el nombre del Padre, y del Hijo, y del Espíritu Santo, el Señor que nos ama y lo manifiesta en su Sagrado Corazón, esté con todos ustedes. En la diócesis nos piden que oremos por el Padre Henry Correa, está de cumpleaños, y oramos por los benefactores espirituales, pastorales y materiales de la diócesis. La Santa Misa la ofrecemos en el primer aniversario de fallecido de Carlos Adolfo Montoya Agudelo, las intenciones de su esposa y sus hijos. Concédele, Señor, el descanso eterno. Todos hemos ofendido a Dios de una u otra manera, hemos ofendido al hermano. En un momentito cada uno haga su acto de contrición. Pidámosle al Señor que nos perdone y que nos ayude a cambiar. Señor, ten misericordia de nosotros. Muéstranos, Señor, tu misericordia. El Señor, que es rico en misericordia, nos perdone los pecados y nos lleve a la vida eterna. Cantemos todos.

0: El vestido hoy es rojo porque la iglesia celebra la memoria de San Bernabé, apóstol. Oremos. Oh Dios, tú mandaste que San Bernabé, lleno de fe y de Espíritu Santo, fuera escogido para la conversión de las naciones. Concédenos que el Evangelio de Cristo, que predicó con valentía, sea fielmente anunciado de palabra y de obra. Te lo pedimos por nuestro Señor Jesucristo, tu Hijo, que vive y reina contigo en la unidad del Espíritu Santo y es Dios por los siglos de los siglos. Escuchemos la palabra de Dios.
1: Lectura del libro de los Hechos de los Apóstoles. En aquellos días, gran número de...
2: Cambiemos de micrófono.
1: En aquellos días, gran número creyó y se convirtió al Señor. Llegó la noticia a oídos de la iglesia de Jerusalén y enviaron a Bernabé a Antioquía. Al llegar a ver la acción de la gracia de Dios, se alegró y exhortaba a todos los que seguían unidos al Señor con todo empeño, porque era un hombre bueno, lleno de Espíritu Santo y de fe. Y una multitud considerable se adhirió al Señor. Bernabé salió para Tarso en busca de Saulo. Cuando lo encontró, se lo llevó a Antioquía. Durante todo el año estuvieron juntos en aquella iglesia e instruyeron a muchos. Fue en Antioquía donde por primera vez los discípulos fueron llamados cristianos. En la iglesia que estaba en Antioquía había profetas y maestros: Bernabé, Simeón, llamado Níger, Lucio, el de Cirene, Manaén, hermano de Leche, del tetrarca Herodes, y Saulo. Un día que estaban celebrando el culto al Señor y ayunaban, dijo el Espíritu Santo: apártenme a Bernabé y a Saulo para la obra que los he llamado. Entonces, después de ayunar y orar, les impusieron las manos y los enviaron. Palabra de Dios. El Señor revela a las naciones su justicia. Canten al Señor un cántico nuevo, porque ha hecho maravillas, su diestra le ha dado la victoria, su santo brazo. El Señor da a conocer su salvación, revela a las naciones su justicia, se acordó de su misericordia y su fidelidad en favor de la casa de Israel. Los confines de la tierra han contemplado la salvación de nuestro Dios. Aclama al Señor tierra entera, griten victoren, toquen. Tañan la cítara para el Señor, suenen los instrumentos con clarines y al son de trompetas, aclamen al Rey y al Señor.

El Señor esté con ustedes. Lectura del Santo Evangelio según San Mateo. En aquel tiempo dijo Jesús a sus apóstoles: vayan y proclamen que ha llegado el reino de los cielos. Curen enfermos, resuciten muertos, limpien leprosos, arrojen demonios. Gratis han recibido, den gratis. No se procuren en la faja oro, plata ni cobre, ni tampoco alforja para el camino, ni dos túnicas, ni sandalias, ni bastón. Bien merece el obrero su sustento. Cuando entren en una ciudad o aldea, averigüen quién hay allí de confianza y quédense en su casa hasta que se vaya. Al entrar en una casa, salúdenla con la paz. Si la casa se la merece, su paz vendrá a ella. Si no se lo merece, la paz volverá a ustedes. Palabra del Señor. Vamos a ver si recuerdan. ¿Por qué hoy es rojo el ornamento? Porque estamos celebrando a Bernabé. Muy bien. Ahorita le hacía yo la pregunta a Estefanía, que está en la sacristía, de por qué Bernabé le pegó a Muchilanga. Nadie ha sabido eso. ¿Sí? Hermanos, Bernabé, la iglesia lo tilda de apóstol, pero él no fue apóstol de Jesucristo, pues no estuvo entre el grupo de los apóstoles de Jesucristo, sino que fue un apóstol que estuvo al lado de ¿quién? De Pablo, de San Pablo, ¿sí? Y entonces Pablo lo quería mucho y se lo llevaba a todas esas misiones. Hoy escuchamos cómo Bernabé llegó. ¿A dónde fue que llegó? A Antioquía. Nos suena familiar eso, porque nosotros somos de Antioquía, de ahí viene. Y entonces en Antioquía, mire lo que le dice Pablo a la gente. Le dice: al llegar a Antioquía y al ver la acción de la gracia de Dios, se alegró y exhortaba a todos a seguir unidos al Señor con todo empeño. Oiga, qué bonito eso. Invitó a todos a seguir unidos, ¿a quién? Al Señor con todo empeño. Eso mismo lo está diciendo hoy el Señor a nosotros. Hay que vivir pegaditos a Él. El ser humano, todos, nos vamos despegando mucho de Dios. Y más a medida que va habiendo más tecnología. O sea, a mayor desarrollo tecnológico, mayor alejamiento de Dios. Solo vayámonos a unos 20 o 30 años atrás. En muchas de nuestras casas no había muchos electrodomésticos. Incluso no había energía. Y en todas se rezaba el Santo Rosario. Ahora, la mayoría en la noche, ¿qué hacemos? Todos pegados del celular. Porque ya ni del televisor. ¿Cierto? Nos vamos alejando. Antes, por ejemplo, todo el mundo sacaba el ratico para venir a la misa los domingos. Ahora, por muchas ocupaciones, decimos muchos: no me queda tiempo, estoy muy ocupado. Por eso nunca nos despeguemos de Dios. Ustedes, yo, todos. Cuando el ser humano se va alejando de Dios, entonces van entrando otras cosas, ¿sí? Que van haciendo daño, que van perjudicando. Por eso hoy la palabra dice: y los exhortaba a todos a seguir unidos al Señor. Qué bueno que en nuestras casas, en nuestras familias, Dios siga siendo un referente, ¿sí? Que actuemos con el ánimo de nunca ofender a Dios, de siempre agradar a Dios. Que Dios siempre sea nuestro compañero de viaje, de ruta, de camino. Que nosotros siempre tengamos al Señor presente. No solo cuando tengamos dificultades, que a veces eso nos pasa también a los humanos. Despegaditos de Dios, pero llega cualquier problemita y ahí sí. Aprender velas, a mandar misas, a hacer mandas por ahí, peregrinaciones. No, hagámoslo cuando estemos bien. Por si en algún momento llegamos a estar mal, entonces mi Dios sepa que siempre hemos estado ahí con Él. Dice que en Antioquía fue donde primera vez se llamó a los discípulos cristianos. ¿Qué significa la palabra cristiano?
Si de repente a nosotros nos dijeran, a ver, es de vida o muerte la respuesta que ustedes tienen que dar, si nos preguntaran qué significa cristiano, ¿qué diríamos nosotros? Seguidor de Cristo. ¿Y qué significa la palabra Cristo? Significa el ungido de Dios, el untado de Dios, el que viene de Dios, el que es Dios. A nosotros, cuando nos ungieron para volvernos cristianos, cuando nos untaron en el bautismo con el agua bendita y con los aceites consagrados, ese día nosotros nos volvimos cristianos. Pregunto, ¿una persona que no esté bautizada es cristiana o no es cristiana? No es cristiana, no es cristiana. Para ser cristianos obligatoriamente tenemos que estar bautizados. Y ya el bautizo nos obliga a celebrar los otros sacramentos, a confesarnos, a hacer la primera comunión, a casarnos, a hacernos sacerdotes, que nos pongan la unción de los enfermos. Y cada sacramento nos va untando de Dios. O sea, los sacramentos son los que nos hacen cristianos. Oiga, qué bonito. Por ejemplo, en este momento estamos siendo cristianos. ¿Por qué? Porque estamos celebrando el sacramento de la Eucaristía. Cuando comulgamos dignamente, nos hacemos más cristianos todavía. Entonces, sigamos, hermanos, siendo cristianos. Y ojo, a veces los católicos como que no sabemos que somos cristianos, ¿sí? Cuando una persona a veces se aleja de la iglesia católica y se va a otra religión, entonces la gente de los mismos nuestros dice que, ay, es que fulanito de tal se volvió cristiano. Y es que, ¿qué era cuando era católico, pues? Brahmán, judío, islámico. No, somos cristianos y somos los cristianos originales, originales. Y nosotros tenemos que andar muy en alto. Yo creo que si hay algo que a uno tiene que pincharlo en la vida, es decir, yo soy cristiano. Lo que pasa es que a veces somos cristianos de nombre, porque ya a la hora de actuar, ahí sí como que dice, y este sí es cristiano, este es cristiano, ¿sí? Este sí es cristiano como habla, este sí es cristiano como vive en la casa, este sí es cristiano como se comporta en medio de la comunidad. A veces a muchos nos pueden criticar, usted parece que no fuera cristiano, ¿sí? Entonces vivamos bien como unos verdaderos cristianos, es decir, como personas que estamos ungidos de Dios, untados de Dios. Cuando uno se echa loción, por donde uno pasa, huele bueno. Qué bueno que cuando uno pasara por ahí dijeran, este sí huele a cristiano, ¿sí? A veces olemos a muchas otras cosas que no son de Dios, que no son de Cristo. En el Evangelio de hoy, el Señor nos dice algo que ojalá todos, esto se lo dijo de manera especial él a los discípulos, pero pues hoy los discípulos somos nosotros, a los apóstoles se lo dijo, pero hoy se nos lo dice a todos. Oiga, no se procuren faja, oro, plata, cobre, ni nada para el camino. No lleven dos túnicas. El Señor quiere que nosotros vivamos muy libres. Los seres humanos, los animales en eso nos dan ejemplo. Un animalito todos los días come y no merca, ¿cierto? Los animales parecen los costeños que comen, compran el diario, ¿sí? Así es, Jesús dijo, no se llenen de tanta chuchería. Ojalá los curitas supiéramos leer bien este. Da pena a veces un trasteo de un sacerdote. Un trasteo de un sacerdote, que hay que contratar un camión para llevarse la cantidad de chucherías que conseguimos, ¿sí? Y no es solo el sacerdote, porque entonces me estaría yo echando el agua sucia a mí y a todos los curitas. A veces nosotros, Chain es que se dice, o no sé cómo llama, Temu, nos puso a comprar bobadas a todo mundo, ¿sí? Y sin necesidad, pero compre, llénese de cosas, ¿sí? Llénese de blusas, llénese de pantalones. Usted con 20 pantalones colgados y abre el closet y dice, ay, hoy no tengo nada para ponerme. No tiene nada para ponerse y la cantidad de ropa que tiene ahí. Hoy el Señor dijo, sean muy desprendidos. Hay una frase por ahí muy bonita que dice, menos es más. Menos es más. ¿Cuál es la persona más feliz en la vida? La que aprende a vivir con menos. Qué interesante eso. Que uno a veces, no, es que hay que tener más, ¿sí? Tenga mucha plata aquí, tenga mucha plata en el cajón, lleve plata al banco. Hay que tener y tener. El que aprende a vivir con menos vive mejor. Eso es lo que dice el Señor hoy. Por eso nos dijo, no enreden mucha chuchería. Vivan con lo indispensable, vivan con lo necesario, ¿sí?
pidámosle al Señor que nos dé esa gracia, porque tener muchas cosas a veces creemos que nos hace felices y no, no, no. ¿Qué nos hace felices en la vida, hermanos? Disfrutarnos cada cosita que el Señor nos regala, ¿sí? Disfrutarnos ese arrocito con huevo, disfrutarnos esa sopita sencilla, a veces un caldito de un huesito. Eso hay que disfrutárnoslo. ¿Cuántas veces no nos disfrutamos el arrocito con huevo alegando que porque no tenemos un pedazo de carne? Llegará el día que podamos comprarnos el pedacito de carne grandecito. Disfrutémonos todo y breguemos a vivir muy libres, sin mucha cosa, y así vamos a ser felices. Y disfrutemos todo lo que tengamos aquí, porque no hay entierro con trasteo. Nada nos echan, nada nos echan, ¿eh? Nada. Por eso disfrute de todo aquí. Yo le digo mucho a los viejitos. Los viejitos a veces que se ponen a machuchar por ahí, les da ganas de un fresco y no se lo toman para guardar. Se mueren y el yerno ahí mismo se les gasta eso. No, pasen bueno. Por eso vístase bien. Cómprese ese reloj que le gusta. Cómprese ese anillo que está enamorado de él. Vaya y haga ese paseo. Hoy puede que mañana no lo haga. Y la plata que tenía, páselo, se lo van a disfrutar o los nietos, o los yernos, o cualquier otra persona. Disfrutémonos todo, porque para eso nos regala las cositas mi Dios. Amén.

Oren, queridos hermanos, para que este santo sacrificio de la Eucaristía sea agradable a Dios Padre Todopoderoso. Santifica con tu bendición, Señor, los dones presentados y que ellos por tu gracia nos enciendan en la llama de tu amor que impulsó a San Bernabé a llevar a las naciones el Evangelio. Por Jesucristo nuestro Señor, el Señor esté con ustedes. Levantemos el corazón. Demos gracias al Señor nuestro Dios. En verdad es justo, es necesario, es nuestro deber y salvación darte gracias siempre y en todo lugar, Señor Padre Santo, Dios omnipotente y eterno. Porque tú, pastor bueno, no abandonas nunca a tu iglesia, que es tu rebaño, sino que por medio de los apóstoles y lo proteges y lo conservas, y quieres que tengas siempre por guías a los mismos pastores a quienes tu Hijo estableció aquí en la tierra como enviados tuyos. Por eso nos unimos a los ángeles y a los arcángeles y con ellos te cantamos.

vivamos con mucha fe la consagración. Santo eres en verdad, Padre, y con razón te alaban las criaturas. Por eso te pedimos que derrames la fuerza del Espíritu Santo sobre estas ofrendas de pan y de vino, para que se conviertan en el cuerpo y la sangre de Jesucristo nuestro Señor. Él, antes de morir, sentado a la mesa con los discípulos, tomó pan. Después de dar gracias, lo partió y lo dio a los discípulos diciendo: tomen y coman todos de él, porque esto es mi cuerpo que será entregado por ustedes. Cristifícanos, Señor. Haznos cada día más cristianos, mejores seres humanos. Terminada la cena, el Señor tomó la copa con vino y después de dar gracias se la pasó a los discípulos diciendo: tomen y beban todos de él, porque este es el cáliz de mi sangre, sangre de la alianza nueva y eterna, que será derramada por ustedes y por muchos para el perdón de los pecados. Y les dijo: hagan esto en conmemoración mía. Este es el sacramento de nuestra fe. Por eso, Padre Santo, te ofrecemos este santo sacrificio que es el memorial de nuestra salvación. Te pedimos por la Santa Iglesia que está extendida por la tierra. Bendice al Papa León, a nuestro obispo Luis Albeiro, a los pastores que cuidamos tu pueblo, y lleva a tu Iglesia a la perfección por medio del amor. Acuérdate de tu hijo Carlos Adolfo Montoya Agudelo en su primer aniversario de fallecido, por quien te ofrecemos esta santa misa. Perdónale toda mancha de pecado y tenlo gozando de tu santa presencia. Bendice su esposa y sus hijos presentes que mandan celebrar esta santa misa. Ten misericordia de todos, y así con María, con San José, con el Padre Marianito y en comunión con todos los santos, te alabaremos y te glorificaremos por Cristo Señor nuestro. Por Cristo, con Él y en Él, a ti Dios Padre omnipotente en la unidad del Espíritu Santo, sean el honor y la gloria por los siglos de los siglos. Pidámosle el pan de cada día a nuestro Señor con la oración que Jesús nos enseñó. Padre nuestro que estás en el cielo, santificado sea tu nombre. Venga a nosotros tu reino. Hágase tu voluntad en la tierra como en el cielo. Danos hoy nuestro pan de cada día. Perdona nuestras ofensas, como también nosotros perdonamos a los que nos ofenden. No nos dejes caer en la tentación, líbranos del mal. Líbranos de todos los males, Señor. Concédenos la paz en nuestros días, para que, ayudados por tu misericordia, vivamos siempre libres de pecado, protegidos de toda perturbación, mientras esperamos la gloriosa venida de nuestro Salvador Jesucristo. Señor Jesucristo, que dijiste a los apóstoles: la paz les dejo, mi paz les doy, no tengas en cuenta nuestros pecados, sino la fe de la Iglesia. Conforme a tu palabra, concédele la paz y la unidad. Tú que vives y reinas por los siglos de los siglos, la paz que regala Jesús esté con ustedes. Dense la paz.

Él es el Cordero de Dios que quita el pecado del mundo. Dichosos los invitados a la cena del Señor. No soy digno de que entres en mi casa, pero una palabra tuya bastará para sanar.

Démosle gracias infinitas al Señor por tantas cosas buenas que Él nos regala. De manera especial, la vida. Sin vida no habría más nada. Démosle gracias por el techo, el vestido, el pan, la familia, los amigos, el empleo, el estudio. Démosle gracias a Dios por esta santa misa de hoy. Démosle gracias al Señor porque Él nos ama mucho y nos hizo parte de su vida haciéndonos cristianos. Digámosle, por todo, gracias Señor. Oremos. Después de recibir la prenda de la vida eterna, te suplicamos humildemente, Señor, que lleguemos a poseer en plenitud cuanto hemos celebrado sacramentalmente en la memoria de San Bernabé. Por Jesucristo nuestro Señor, concédele, Señor, el descanso eterno. Carlos Adolfo Montoya Agudelo, en su primer aniversario de fallecido, y todos los difuntos, por la misericordia de Dios, descansen en paz. El Señor llene de bendiciones a la esposa y a los hijos de don Carlos, que mandaron ofrecer esta santa misa. Nos bendiga a nosotros, que fuimos quienes la celebramos. Les voy a dar la bendición final, porque de repente algunos se van, y los invito para que compartamos un ratito de oración, que le damos el nombre de Hora Santa. Cuando decimos Hora Santa, puede ser más de una hora o menos de una hora. Es simplemente un rato de oración ante lo más grande que hay en medio de nosotros, que es la Divina Eucaristía, Jesús sacramentado. Entonces los que quieran se quedan un ratito para que hagamos oración ante Jesús sacramentado, y en torno a la Hora Santa vamos a hacer hoy el último día del novenario en honor del corazón de Jesús. Hoy terminamos el novenario. Mañana es el día del corazón de Jesús. La mayoría somos devotos del corazón de Jesús desde muy niños. Y yo invito, por favor, los que tengan niños, enséñeles esa jaculatoria que es tan sencillita. Sagrado corazón de Jesús, en vos confío. Lo que nos decía hoy el apóstol, no se despeguen de Dios. Enseñen eso a los niños y verá que eso nos sirve mucho espiritualmente. Entonces mañana, en la misa de 6:30 de la mañana y en la misa de las 3, la celebración en honor del corazón de Jesús. Pueden venir a cualquiera de esas dos eucaristías para festejar espiritualmente al corazón de Jesús el día de mañana. El Señor esté con ustedes. La bendición de Dios Todopoderoso, Padre, Hijo y Espíritu Santo, descienda sobre nosotros y nos acompañe siempre. Para los que se vayan a ir ya, en el nombre del Señor, se pueden ir en paz. Los que nos vamos a quedar en la Hora Santa, siéntense, cantémosle a la Santísima Virgen María mientras disponemos todo para la adoración.

Nuevamente buenas noches para todos. Vamos a participar con mucha alegría en este momento de la hora santa. Que sea un ratito que nos regalemos para estar junto al Señor. Ese pasaje es muy lindo. Cuando Jesús fue a donde María, Marta y Lázaro, y Marta trabaja y trabaja, y María ahí a los pies del Señor, echando cháchara, tan bueno para María. Y Marta preocupada: Señor, pero mi hermana que no me ayuda. Y Jesús le dice: tu hermana escogió la mejor parte. Pensemos a esta hora cuánta gente están gabeleando, están atizando, ¿qué más están haciendo? Bueno, viendo el partido también. Y nosotros somos tan de buenas que sacamos este ratico para estar aquí con el Señor. Es Él el que quiere que estemos aquí. Él fue el que nos trajo con su Santo Espíritu. Entonces deleitémonos. Seamos hoy esa María, ¿sí?, que nos sentamos a chacharear con el Señor. Cada uno le va a contar lo que quiera. La profe le va a decir: gracias, Señor, ya no me aguantaré, muchachitos, estos 20 días voy a descansar. Bueno, Gilberto le va a decir: gracias, Señor, porque aunque la panelita está baratica, pero no me falta. Doña Elba le va a decir: Señor, usted sabe que en el corazón tengo una cosita que me duele, pero ahí estoy pegado de ti. Doña Marta le va a decir: yo ahí tengo unos muchachos, hijos, y así cada uno. Don Hernán, que tiene su familia enfermita, la va a poner en manos del Señor. Y cada uno, de acuerdo a la necesidad que vamos teniendo, ¿sí? Cada uno, si usted está agradecido, si de repente se equivocó esta semana, puede que hayamos cometido errores. Ustedes, yo, no equivocamos. Pero le decimos al Señor: Señor, aquí estoy, no me quiero alejar de ti, perdóname, rescátame, recupérame y siga bendiciéndome, siga ayudándome, Señor. Y así, cada uno de acuerdo a los proyectos que tenga. Muchos de ustedes están pensando contraer matrimonio alguno, algo otro estará pensando cambiar de pueblo porque quiere ir a trabajar a otra parte, o tiene un pelado pendiente de una cirugía, o pendiente de que pase a la universidad. Todo eso lo vamos a poner en manos del Señor, todo. Cada uno, de acuerdo a sus dificultades, de acuerdo a las cosas que tenga, y el Señor no se quedará sin oírnos. Simplemente basta que tengamos fe. Eso fue lo único. El único compromiso que el Señor le pidió a todos es: basta que tengas fe. Eso no lo dice el Señor a nosotros hoy. ¿Usted quiere que yo le ayude? Basta.

que tengas fe. ¿Y por qué estamos aquí? Porque somos hombres y mujeres de fe. Vamos entonces con toda fe a vivir esta hora santa, este ratico de adoración. Yo les voy a ir diciendo qué posiciones corporales ponemos y así las voy guiando para que se haga la celebración un poco más amena y de repente no nos vayamos a dormir, porque a esta hora ya el trajín del día siempre cansa. Pongámonos de pie y vamos a recibir a Jesús sacramentado.

Aquí está en medio de nosotros, queridos hermanos, la Divina Majestad, Jesús sacramentado. Adorémoslo, bendigámoslo, glorifiquémoslo, reconozcamos esa presencia sacramental. No se arrodillen todavía. Bendito, alabado y adorado sea Jesús en el Santísimo Sacramento del altar. Bendito, alabado y adorado sea Jesús en el Santísimo Sacramento del altar. Mi Jesús sacramentado, mi dulce amor, mi consuelo. Bendito, alabado y adorado sea Jesús en el Santísimo Sacramento del altar. Mi Jesús sacramentado, mi dulce amor y mi consuelo. Así de pie como estamos, vamos a entonar un canto para adorar a Jesús sacramentado, para reconocer esa presencia real, viva, aquí en medio de nosotros. Mientras el sacerdote incensa a Jesús sacramentado, nosotros cantémosle. Recuerde que el incienso solo se le quema a Dios. Es ese humo que sube a su presencia como una oración nuestra.

0: Ahora, todos los que puedan, vamos a ponernos de rodillas. Si no puedes, no te obligues, sino que te quedas ahí sentadito o paradito, como puedas. Y vamos a reconocer a Jesús como nuestro Dios, adorándolo. Bendito, alabado y adorado sea Jesús en el Santísimo Sacramento del altar. Bendito, alabado y adorado sea Jesús en el Santísimo Sacramento del altar. Mi Jesús sacramentado, mi dulce amor, mi consuelo. Padre nuestro que estás en el cielo, santificado sea tu nombre. Venga a nosotros tu reino. Hágase tu voluntad en la tierra como en el cielo. Bendito, alabado y adorado sea Jesús en el Santísimo Sacramento del altar. Mi Jesús sacramentado, mi dulce amor y mi consuelo. Tratemos de permanecer de rodillas, pero si alguno se va cansando, puede irse sentando. Lo importante es estar cómodos. A Dios no le gusta la incomodidad. Dios quiere que estemos comoditos para poder hablar con Él. No hay nada más bueno que uno bien cómodo hablando con alguien a quien uno ama. En este caso, lo que más grande puede amar la humanidad es a Jesús Eucaristía. Vamos a comenzar a hablarle. Y comencemos diciéndole: Señor, te doy gracias por haberme traído en esta noche a este encuentro contigo. Tú lo propiciaste por medio de tu Santo Espíritu. Tú me obligaste a venir, metiendo en mi corazón, en mi mente, en mi voluntad, el deseo de venir a la misa y de quedarme en la hora santa. Te alabo. Te alabo porque tú con tu Santo Espíritu me has atraído. Como el imán que atrae al alfiler o la limalla, así tú me has atraído hoy aquí, Señor. Te alabo y te bendigo y te doy gracias. Alabanzas sean dadas a ti, Señor, por haberme traído hasta aquí en esta noche. Te quiero dar gracias, Señor, por esa misericordia infinita de querer quedarte con la humanidad por medio de los sacramentos y en especial el de la Eucaristía. Gracias por este don tan grande, Señor. Gracias porque tú nos prometiste quedarte con nosotros cuando le dijiste a los discípulos, hoy a nosotros: yo estaré con ustedes todos los días hasta el fin del mundo. Esa promesa se hace realidad en cada Eucaristía, y la Eucaristía permanece después de que termina la Santa Misa. Por eso te reconocemos a ti vivo y real en esta hostia consagrada. Sabemos que es tu cuerpo, tu sangre, tu alma y tu divinidad las que están aquí presentes. Alabanzas, alabanzas sean dadas a ti, Señor. Reconozco tu presencia sacramental. Reconozco que tú estás aquí, Señor, en medio de nosotros. Reconozco, Señor, que tú estás aquí para escucharme, para bendecirme, para perdonarme, para liberarme, para seguir caminando junto a mí en este duro batallar. Míranos a cada uno con la realidad que cada uno tiene. Tú nos conoces a todos. Tú mismo lo dices: hasta los pelos de la cabeza los tengo contados. Tú sabes todo antes de que te lo contemos, pero quieres que te lo contemos porque tú eres bueno y tú nos ayudas. Escucha a cada uno de los que estamos aquí. Cada uno cuéntele al Señor cómo va su vida. Él lo sabe, pero cuéntelo. Dígale: Señor, estoy alegre, estoy triste, estoy contento, estoy afligido. Tengo esta situación, tengo esta particularidad. Cada uno entréguese al Señor Y si hay algo que solo tú y él saben, háblale de eso. Tal vez uno puede engañar a mucha gente, a la familia, a los amigos, a la sociedad, pero al Señor nada, nada se le queda oculto. Él todo lo sabe. Pero el Señor no es un Dios justiciero, condenador, abominable, sino por el contrario, bueno, misericordioso. Él es bondadoso. Él es paciente. Por eso no te dé pena hablarle. No te dé pena contarle qué hay en tu vida. Cuéntale cómo está tu familia. Cuéntale cómo vas en tu trabajo. Dale gracias porque te ha apoyado en los trabajos. Y si de repente sientes que él no ha estado, dígale: Señor, ¿qué pasa pues que me tienes como olvidado? Porque no te siento. Porque no te experimento. Porque veo que tú como que no estás caminando de mi lado. Y si has sentido esa presencia fuerte de Dios, alábalo y dígale: Señor, yo te he sentido tanto. Te adoro y te bendigo. Hoy me hinco delante de ti, me arrodillo delante de ti, porque estoy agradecido contigo, porque tú nunca me abandonas, porque tú nunca me dejas, porque tú siempre estás ahí. Los que están en la emisora o por el internet, únanse a esta oración allá en casita. Hagan oración este rato. Elévenle su plegaria también allá en casa al Señor. Pidan perdón. Den gracias. Alaben, bendigan. Y de manera especial, digámosle al Señor que nos siga bendiciendo a todos. Que nos siga ayudando. Que no nos suelte de su mano. Muchos podemos estar como Pedro cuando iba caminando por las aguas. A veces había seguridad, pero cuando entró el problema y la inseguridad, Pedro se hundía y gritó: Señor, sálvame. Hoy aquí le estás teniendo miedo. Hoy que te está haciendo hundir tu vida. Hoy que está haciendo que tu vida tambalee, que tu familia tambalee. ¿Qué problemas hay? Dígale al Señor con humildad: Señor, esta realidad me está pasando, y si tú no me das la mano como a Pedro, me hundo en el fondo y me ahogo. El Señor inmediatamente le echó mano a Pedro, lo regañó y le dijo: hombre de poca fe, pero le salvó la vida. Cada uno dígale al Señor que le está ahogando a usted la vida. ¿Cuáles son sus problemas? Bendito, alabado y adorado sea Jesús en el santísimo sacramento del altar. Bendito, alabado y adorado sea Jesús en el santísimo sacramento del altar. Mi Jesús sacramentado, mi dulce amor, mi consuelo. Los voy a invitar a que se sienten. Estefanía, vamos a hacer en este momento el último día del novenario en honor del corazón de Jesús. Yo los voy a invitar a que con su mano derecha, con el dedo índice, me señalen inmediatamente cuando yo lo diga dónde está el Sagrado Corazón de Jesús. Señálenlo. Muy bien, la mayoría señalaron la imagen, y el Sagrado Corazón de Jesús está es aquí. Allá no está el corazón de Jesús. Eso que hay allá es lo que los hermanos separados llaman un yeso. Aquí no hay un yeso, aquí hay una realidad sacramental. Yo creí que todos iban a señalar aquí a Jesús, pero los católicos todavía nos falta una migajita. No importa, ahí vamos aprendiendo, ahí vamos entendiendo. Pero el verdadero corazón de Jesús es Él. que nos ama, que nos bendice, que nos ayuda. La imagen es simplemente una representación, pero cuando se expone a Jesús, cualquier imagen pierde valor. ¿Sí? Puede ser la imagen del oro más puro o del material noble más caro, y ante la sencillez de una hostia consagrada no se compara. Es una pulga comparada con la grandeza de una hostia consagrada. Por eso nosotros tenemos que ser muy amantes del sagrario y muy amantes de Jesús Eucaristía, de Jesús sacramentado. Vamos entonces a hacerle el novenario. Los que no hayan podido hacer el novenario durante todos estos 9 días, este último, háganlo con fe y les vale como si hubieran hecho todos los 9 días, pidiéndole al corazón de Jesús, que es Él, precisamente lo que Él nos dijo: aprendan de mí, que soy manso y humilde de corazón. Cada uno le va a decir: Señor, que yo no pelee, Señor, que yo no odie, Señor, que yo no piense mal de nadie, Señor, que yo no tenga malos sentimientos, Señor, que yo sea capaz de amar a todos, Señor, que yo perdone, Señor, que yo tenga un corazón como el tuyo. Vamos entonces a vivir con toda fe esta novena en honor del Sagrado Corazón de Jesús.
1: Oración para todos los días. Oh corazón amabilísimo de Jesús, cuyas finezas para con los hombres se ven tan mal correspondidas, en ese adorable sacramento del altar, en el cual las mostráis con tanto exceso, a pesar de experimentar allí mismo nuestras más vil ingratitud. Penetrad, Señor, nuestro corazón con un tan vivo dolor de nuestra insensibilidad a tanto amor, que nos mueva a recompensarlo en adelante, sirviéndonos muy de veras, agradeciéndoos lo mucho que nos amáis y sintiendo las injurias, desprecios y olvidos que sufrís de la mayor parte de los hombres en esas aras donde os adoro. Os amo y os bendigo con todo el afecto de mi alma. Amén. Día noveno. Oh corazón de mi amado Jesús, cuán digno sois siempre de la mayor veneración y muy especialmente en el augusto trono de ese adorable sacramento, en donde realmente está entre glorias vuestra divina majestad, para recibir obsequios y agradecimientos de los hombres, con el fin de llenarnos al mismo tiempo de vuestros dones, uniéndonos íntimamente con los que tiernamente amáis. Justo fuera, amabilísimo Salvador mío, que todos con el más profundo rendimiento os adoran y sirvieran, agradecidos a vuestras fuerzas, a los menos deseosos de sus propios intereses. Mas los que comúnmente halláis en la mayor parte de los hombres son injurias, sacrilegios, descortesías, irreverencias y desacatos. Muchas veces, estando vos expuesto, ellos al pie mismo de los altares y aún recibiéndoos sacrilegamente o con tibieza o frialdad dentro de su pecho, siento, amable Salvador mío, y deseo recompensarlas con mis rendimientos, humillaciones y obsequios, con más rendida fidelidad. Concededme esta gracia y la que os he pedido en esta novena, para mayor gloria vuestra y bien de mi alma. Padre nuestro que estás en el cielo, santificado sea tu nombre, venga a nosotros tu reino, hágase tu voluntad así en la tierra como en el cielo.